encontrándonos en el mes de mayo y sabiendo que esta fecha es una de las fechas más importantes en el calendario nacional, como es el segundo domingo de mayo, que celebramos el Día de la Madre, esa madre abnegada que da la vida por sus hijos, sabiendo muy bien todas las pericias que tiene que pasar para mantener bien a su familia, a sus hijos, los sacrificios.

0: Dios no puede estar en todas partes, las puso a ustedes, para que estén en nombre de Dios, brindando el amor a cada uno de nosotros, sus hijos. Un gran saludo en nombre de la municipalidad. Feliz Día de la Madre a cada uno de ustedes.
1: El alcalde provincial, licenciado Richard Ale Cruz, su honorable cuerpo de regidores y su personal administrativo saluda a las madres de toda la provincia de Islay y les desea dicha y felicidad. ¡Feliz Día de la Madre!
2: El decano del Poder Judicial de Mollendo, doctor Carlos Carichoque, a nombre de todos los magistrados de la provincia, saluda en el Día de la Madre al ángel del hogar y hace votos para que siempre tenga dicha y felicidad en su vida.
3: Diana Azpilcueta Cáceres, alcaldesa de la Municipalidad Distrital de Mejía, su cuerpo de regidores y todo su personal en el Día de la Madre saluda efusivamente a las madres de toda la provincia de Islay en este su aniversario.
1: Madre es aquella mujer que por el don supremo de la maternidad se ha colocado por encima de la debilidad e inconstancia de sus semejantes. Son los sinceros deseos del alcalde de la Municipalidad Distrital de Islay Matarani, señor Irving Santoyo Chalco, cuerpo de regidores y personal administrativo, hace llegar sus saludos a la madre de Matarani.
3: El alcalde distrital de Bucachaca, Abel Suárez Ramos, y su cuerpo de regidores saluda en este día a las madres cocachacrinas y hace votos para que todo sea dicha y felicidad.
1: El segundo domingo de mayo celebramos una fecha muy significativa. Significativo porque rendimos y tributamos un homenaje de cariño y amor. Les desea el profesor Guillermo Mamani Coaquira, regidor de la Municipalidad Distrital Provincial de Islay.
3: Mario Lugón, habilitador de transportes del Carpio, saluda a todas las madres de la provincia de Islay. Dios no podía estar en todas partes a la vez. Eso creó a las madres feliz día de la mamá.
1: Dito Perea León, gerente de Agua Pureza Mollendo, saluda a la madre mollendina y del Valle de Tambo y expresa: eres la única persona del mundo que siempre está de forma incondicional. Si te rechazo, me perdonas. Si me equivoco, me acoges. Gracias, madre linda. Madre es aquella mujer que siempre encuentra fuerzas para vencer y triunfar sobre los obstáculos más fuertes que le pone la vida. Son los sinceros deseos del directorio de Radio Puerto Bravo Mollendo. Madre adorada, mujer a quien le debemos la vida, madre que eres caricia, amparo, amiga, recibe mi humilde homenaje a través de un abrazo y un beso. Son los sinceros deseos del doctor Juan Quijaomán Salinas.

0: locutor, señor Helber Sermavides Dongo, hace llegar su saludo a la madre del campo. ¡Feliz día, mamá!
1: 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El propietario de Ferretería Alvis, de Víctor Alvis Madueño, y todo su personal desea de todo corazón que este día de la madre todo sea dicha y felicidad para todas las madres de la provincia de Islay. ¡Feliz día, madrecitas!
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Siete y 21.

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2: ¡7 y 25!

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1: 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Siete y 40.

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0: Inalcanzable. 7:57.

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0: 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Ocho y seis.

0: encontrándonos en el mes de mayo y sabiendo que esta fecha es una de las fechas más importantes en el calendario nacional, como es el segundo domingo de mayo, que celebramos el Día de la Madre, esa madre abnegada que da la vida por sus hijos, sabiendo muy bien todas las pericias que tiene que pasar para mantener bien a su familia, a sus hijos, los sacrificios que hace durante todo el día, durante cada uno de los días que pasan, por ver el bienestar de su familia y sacar a sus hijos adelante. Es por eso, en nombre de la Municipalidad Distrital de Valdivia y de todos sus funcionarios, les hacemos llegar un gran saludo a ustedes, madres de familia, madres que gracias a ustedes nuestro distrito avanza, que gracias a ustedes hay hijos del distrito que son profesionales y reconocidos a nivel nacional y a nivel internacional. Porque si Dios no puede estar en todas partes, las puso a ustedes para que estén en nombre de Dios brindando el amor a cada uno de nosotros, sus hijos. Un gran saludo en nombre de la Municipalidad. Feliz Día de la Madre a cada uno de ustedes.
1: El alcalde provincial, licenciado Richard Ale Cruz, su honorable cuerpo de regidores y su personal administrativo saluda a las madres de toda la provincia de Islay y les desea dicha y felicidad. ¡Feliz Día de la Madre!
2: El decano del Poder Judicial de Mollendo, doctor Carlos Carichoque, a nombre de todos los magistrados de la provincia, saluda en el Día de la Madre al ángel del hogar y hace votos para que siempre tenga dicha y felicidad en su vida.
3: Diana Azpilcueta Cáceres, alcaldesa de la Municipalidad Distrital de Mejía, su cuerpo de regidores y todo su personal en el Día de la Madre saluda efusivamente a las madres de toda la provincia de Islay en este su aniversario.
4: Madre es aquella mujer que por el don supremo de la maternidad se ha colocado por encima de la debilidad e inconstancia de sus semejantes. Son los sinceros deseos del alcalde de la Municipalidad Distrital de Islay Materani, señor Irving Santoyo Chalco, cuerpo de regidores y personal administrativo, hace llegar sus saludos a la madre de Materani.
3: El alcalde distrital de Bocacharca, Abel Suárez Ramos, y su cuerpo de regidores saluda en este día a las madres cocachacrinas y hace votos para que todo sea dicha y felicidad.
4: El segundo domingo de mayo celebramos una fecha muy significativa. Significativo porque rendimos y tributamos un homenaje de cariño y amor. Les desea el profesor Guillermo Mamani Coaquira, regidor de la Municipalidad Distrital Provincial de Islay.
3: Mario Lobón, administrador de transportes del Carpio, saluda a todas las madres de la provincia de Islay. Dios no podía estar en todas partes a la vez. Eso creó a las madres. Feliz Día de la Mamá.
4: Dito Perea León, gerente de Agua Pureza Mollendo, saluda a la madre mollendina y del Valle de Tambo y expresa: eres la única persona del mundo que siempre está de forma incondicional. Si te rechazo, me perdonas. Si me equivoco, me acoges. Gracias, madre linda. Madre es aquella mujer que siempre encuentra fuerzas para vencer y triunfar sobre los obstáculos más fuertes que le pone la vida. Son los sinceros deseos del directorio de Radio Puerto Bravo Mollendo. Madre adorada, mujer a quien le debemos la vida, madre que eres caricia, amparo, amiga, recibe mi humilde homenaje a través de un abrazo y un beso. Son los sinceros deseos del doctor Juan Quijaomán Salinas.

0: señor Helber Sermavides Dongo, hace llegar su saludo a la madre del campo. ¡Feliz día, mamá!
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1: ¡8 y 19!

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2: ¡Ya arriba!

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Ocho y 39.

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1: ¡43!

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1: ¡59!

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3: Madrecita linda.
4: Encontrándonos en el mes de mayo y sabiendo que esta fecha es una de las fechas más importantes en el calendario nacional, como es el segundo domingo de mayo, que celebramos el Día de la Madre, esa madre abnegada que da la vida por sus hijos, sabiendo muy bien todas las pericias que tiene que pasar para mantener bien a su familia, a sus hijos, los sacrificios que hace durante todo el día, durante cada uno de los días que pasan, por ver el bienestar de su familia y sacar a sus hijos adelante. Es por eso, en nombre de la Municipalidad Distrital de Apaldivia y de todos sus funcionarios, les hacemos llegar un gran saludo a ustedes, madres de familia, madres que gracias a ustedes nuestro distrito avanza, que gracias a ustedes hay hijos del distrito que son profesionales y reconocidos a nivel nacional y a nivel internacional. Porque si Dios no puede estar en todas partes, las puso a ustedes para que estén en nombre de Dios brindando el amor a cada uno de nosotros, sus hijos. Un gran saludo en nombre de la municipalidad. Feliz Día de la Madre a cada una de ustedes.
0: El alcalde provincial, licenciado Richard Ale Cruz, su honorable cuerpo de regidores y su personal administrativo saluda a las madres de toda la provincia de Islay y les desea dicha y felicidad. ¡Feliz Día de la Madre! El decano del Poder Judicial de Mollendo, doctor Carlos Carichoque, a nombre de todos los magistrados de la provincia, saluda en el Día de la Madre al ángel del hogar y hace votos para que siempre tenga dicha y felicidad en su vida. Diana Azpicueta Cáceres, alcaldesa de la Municipalidad Distrital de Mejía, su cuerpo de regidores y todo su personal en el Día de la Madre saluda efusivamente a las madres de toda la provincia de Islay en este su aniversario. Madre es aquella mujer que por el don supremo de la maternidad se ha colocado por encima de la debilidad e inconstancia de sus semejantes. Son los sinceros deseos del alcalde de la Municipalidad Distrital de Islay Matarani, señor Irving.

0: Saluda a todas las madres de la provincia Islay. Dios no podía estar en todas partes a la vez. Eso creó a las madres. Feliz día de la mamá.
1: Dito Perea León, gerente de Agua Pureza Mollendo, saluda a la madre mollendina y del Valle de Tambo y expresa: eres la única persona del mundo que siempre está de forma incondicional. Si te rechazo, me perdonas. Si me equivoco, me acoges. Gracias, madre linda. Madre es aquella mujer que siempre encuentra fuerzas para vencer y triunfar sobre los obstáculos más fuertes que le pone la vida. Son los sinceros deseos del directorio de Radio Puerto Bravo Mollendo. Madre adorada, mujer a quien le debemos la vida, madre que eres caricia, amparo, amiga, recibe mi humilde homenaje a través de un abrazo y un beso. Son los sinceros deseos del doctor Juan Quijaomán Salinas.

0: Agricultor, señor Helber Sermavides Dongo, hace llegar su saludo a la madre del campo. ¡Feliz día, mamá!
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4: Leve y 15.
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2: ¡Y 33!

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1: Vuelve y 39.

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1: ¡9 y 46!

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1: ¡9 y 56!

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0: recitarle.
1: Encontrándonos en el mes de mayo y sabiendo que esta fecha es una de las fechas más importantes en el calendario nacional, como es el segundo domingo de mayo, que celebramos el Día de la Madre, esa madre abnegada que da la vida por sus hijos, sabiendo muy bien todas las pericias que tiene que pasar para mantener bien a su familia, a sus hijos, los sacrificios que hace durante todo el día, durante cada uno de los días que pasan, por ver el bienestar de su familia y sacar a sus hijos adelante. Es por eso, en nombre de la Municipalidad y Ciudad de Agua Valdivia y de todos sus funcionarios, les hacemos llegar un gran saludo a ustedes, madres de familia, madres que gracias a ustedes nuestro distrito avanza, que gracias a ustedes hay hijos del distrito que son profesionales y reconocidos a nivel nacional y a nivel internacional. Porque si Dios no puede estar en todas partes, las puso a ustedes para que estén en nombre de Dios brindando el amor a cada uno de nosotros, sus hijos. Un gran saludo en nombre de la Municipalidad. Feliz Día de la Madre a cada una de ustedes.
2: El alcalde provincial, licenciado Richard Ale Cruz, su honorable cuerpo de regidores y su personal administrativo saluda a las madres de toda la provincia de Islay y les desea dicha y felicidad. ¡Feliz Día de la Madre!
3: El decano del Poder Judicial de Mollendo, doctor Carlos Carichoque, a nombre de todos los magistrados de la provincia, saluda en el Día de la Madre al ángel del hogar y hace votos para que siempre tenga dicha y felicidad en su vida.
4: Diana Azpilcueta Cáceres, alcaldesa de la Municipalidad Distrital de Mejía, su cuerpo de regidores y todo su personal en el Día de la Madre saluda efusivamente a las madres de toda la provincia de Islay en este su aniversario.
2: Madre es aquella mujer que por el don supremo de la maternidad se ha colocado por encima de la debilidad e inconstancia de sus semejantes. Son los sinceros deseos del alcalde de la Municipalidad Distrital de Islay Matarani, señor Irwin Santoyo Chalco.

0: Deportes del Carpio saluda a todas las madres de la provincia de Islay. Dios no podía estar en todas partes a la vez. Eso creó a las madres feliz día de la mamá.
1: Dito Perea León, gerente de Agua Pureza Mollendo, saluda a la madre mollendina y del Valle de Tambo y expresa: eres la única persona del mundo que siempre está de forma incondicional. Si te rechazo, me perdonas. Si me equivoco, me acoges. Gracias, madre linda. Madre es aquella mujer que siempre encuentra fuerzas para vencer y triunfar sobre los obstáculos más fuertes que le pone la vida. Son los sinceros deseos del directorio de Radio Puerto Bravo Mollendo. Madre adorada, mujer a quien le debemos la vida, madre que eres caricia, amparo, amiga, recibe mi humilde homenaje a través de un abrazo y un beso. Son los sinceros deseos del doctor Juan Quijaomán Salinas.

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1: ¡10 y 20!

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3: Yes, y 45.

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1: ¡10 y 56!

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1: Once y seis.

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1: Madrecita linda,
2: encontrándonos en el mes de mayo y sabiendo que esta fecha es una de las fechas más importantes en el calendario nacional, como es el segundo domingo de mayo, que celebramos el Día de la Madre, esa madre abnegada que da la vida por sus hijos, sabiendo muy bien todas las pericias que tiene que pasar para mantener bien a su familia, a sus hijos, los sacrificios que hace durante todo el día, durante cada uno de los días que pasan, por ver el bienestar de su familia y sacar a sus hijos adelante. Es por eso, en nombre de la Municipalidad Distrital de Deán Valdivia y de todos sus funcionarios, les hacemos llegar un gran saludo a ustedes, madres de familia, madres que gracias a ustedes nuestro distrito avanza, que gracias a ustedes hay hijos del distrito que son profesionales y reconocidos a nivel nacional y a nivel internacional. Porque si Dios no puede estar en todas partes, las puso a ustedes para que estén en nombre de Dios brindando el amor a cada uno de nosotros, sus hijos. Un gran saludo en nombre de la Municipalidad. Feliz Día de la Madre a cada uno de ustedes.
3: El alcalde provincial, licenciado Richard Ale Cruz, su honorable cuerpo de regidores y su personal administrativo saluda a las madres de toda la provincia de Islay y les desea dicha y felicidad. ¡Feliz Día de la Madre!
4: El decano del Poder Judicial de Mollendo, doctor Carlos Carichoque, a nombre de todos los magistrados de la provincia, saluda en el Día de la Madre al ángel del hogar y hace votos para que siempre tenga dicha y felicidad en su vida.
5: Diana Azpilcueta Cáceres, alcaldesa de la Municipalidad Distrital de Mejía, su cuerpo de regidores y todo su personal en el Día de la Madre saluda efusivamente a las madres de toda la provincia de Islay en este su aniversario.
6: Madre es aquella mujer que por el don supremo de la maternidad se ha colocado por encima de la debilidad e inconstancia de sus semejantes. Son los sinceros deseos del alcalde de la Municipalidad Distrital de Islay Materani, señor Irving Santoyo Chalco, cuerpo de regidores y personal administrativo, hace llegar sus saludos a la madre de Materani.
5: El alcalde distrital de Cucacharca, Abel Suárez Ramos, y su cuerpo de regidores saluda en este día a las madres cucachacrinas y hace votos para que todo sea dicha y felicidad.
6: El segundo domingo de mayo celebramos una fecha muy significativa. Significativo porque rendimos y tributamos un homenaje de cariño y amor. Les desea el profesor Guillermo Mamani Coaquira, regidor de la Municipalidad Distrital Provincial de Islay.
5: Mario Lobón, administrador de transportes del Carpio, saluda a todas las madres de la provincia de Islay. Dios no podía estar en todas partes a la vez. Eso creó a las madres. Feliz Día de la Mamá.
6: Dito Perea León, gerente de Agua Pureza Mollendo, saluda a la madre mollendina y del Valle de Tambo y expresa que eres la única persona del mundo que siempre está de forma incondicional. Si te rechazo, me perdonas. Si me equivoco, me acoges. Gracias, madre linda. Madre es aquella mujer que siempre encuentra fuerzas para vencer y triunfar sobre los obstáculos más fuertes que le pone la vida. Son los sinceros deseos del directorio de Radio Puerto Bravo Mollendo. Madre adorada, mujer a quien le debemos la vida, madre que eres caricia, amparo, amiga, recibe mi humilde homenaje a través de un abrazo y un beso. Son los sinceros deseos del doctor Juan Quijaomán Salinas.

0: señor Helmer Sermavides Dongo, hace llegar su saludo a la madre del campo. ¡Feliz día, mamá!
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1: Y 26.

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2: ¡11 y 31!

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0: Inalcanzable. ¡31!

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2: Una y 37.
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1: Una y 55.

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1: Y 23.

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1: Dos y 39.

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1: ¡3 y 19!

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1: Tres y 42.

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1: ¡3 y 58!

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3: Cuatro y tres.

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4: 4:34.
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1: Cinco y ocho.

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2: Madrecita Lu.
3: Encontrándonos en el mes de mayo y sabiendo que esta fecha es una de las fechas más importantes en el calendario nacional, como es el segundo domingo de mayo, que celebramos el Día de la Madre, esa madre abnegada que da la vida por sus hijos, sabiendo muy bien todas las pericias que tiene que pasar para mantener bien a su familia, a sus hijos, los sacrificios que hace

0: todas partes las puso a ustedes, para que estén en nombre de Dios brindando el amor a cada uno de nosotros, sus hijos. Un gran saludo en nombre de la municipalidad. Feliz Día de la Madre a cada una de ustedes.
1: El alcalde provincial, licenciado Richard Ale Cruz, su honorable cuerpo de regidores y su personal administrativo saluda a las madres de toda la provincia de Islay y les desea dicha y felicidad. ¡Feliz Día de la Madre!
2: El decano del Poder Judicial de Mollendo, doctor Carlos Carichoque, a nombre de todos los magistrados de la provincia, saluda en el Día de la Madre al ángel del hogar y hace votos para que siempre tenga dicha y felicidad en su vida.
3: Diana Azpilcueta Cáceres, alcaldesa de la Municipalidad Distrital de Mejía, su cuerpo de regidores y todo su personal en el Día de la Madre saluda efusivamente a las madres de toda la provincia de Islay en este su aniversario.
1: Madre es aquella mujer que por el don supremo de la maternidad se ha colocado por encima de la debilidad e inconstancia de sus semejantes. Son los sinceros deseos del alcalde de la Municipalidad Distrital de Islay Materani, señor Irving Santoyo Chalco, cuerpo de regidores y personal administrativo, hace llegar sus saludos a la madre de Materani.
3: El alcalde distrital de Cucacharca, Abel Suárez Ramos, y su cuerpo de regidores saluda en este día a las madres cucachacrinas y hace votos para que todo sea dicha y felicidad.
1: El segundo domingo de mayo celebramos una fecha muy significativa. Significativo porque rendimos y tributamos un homenaje de cariño y amor. Les desea el profesor Guillermo Mamani Coaquira, regidor de la Municipalidad Distrital Provincial de Islay.
3: Mario Lugón, habilitador de transportes del Carpio, saluda a todas las madres de la provincia de Islay. Dios no podía estar en todas partes a la vez. Eso creó a las madres. Feliz Día de la Mamá.
1: Dito Perea León, gerente de Agua Pureza Mollendo, saluda a la madre mollendina y del Valle de Tambo y expresa: eres la única persona del mundo que siempre está de forma incondicional. Si te rechazo, me perdonas. Si me equivoco, me acoges. Gracias, madre linda. Madre es aquella mujer que siempre encuentra fuerzas para vencer y triunfar sobre los obstáculos más fuertes que le pone la vida. Son los sinceros deseos del directorio de Radio Puerto Bravo Mollendo. Madre adorada, mujer a quien le debemos la vida, madre que eres caricia, amparo, amiga, recibe mi humilde homenaje a través de un abrazo y un beso. Son los sinceros deseos del doctor Juan Quijano Salinas.

0: señor Helbert Salmavides Dongo, hace llegar su saludo a la madre del campo. ¡Feliz día, mamá!
1: Madre es aquella mujer que siempre encuentra fuerzas para vencer y triunfar sobre los obstáculos más fuertes que le pone la vida. Son los deseos de Jorge Neira y esposa de Panadería Neira, con sus locales en la calle Melgar, Comercio y la avenida Mariscal Castilla. ¡Feliz día de la madre! El propietario de Ferretería Alvis, de Víctor Alvis Madueño, y todo su personal desea de todo corazón que este día de la madre todo sea dicha y felicidad para todas las madres de la provincia de Islay. ¡Feliz día, madrecitas!
0: Madre es el sostén más firme en los instantes de debilidad y flaqueza.

Estimados amigos, oyentes de Radio Yaraví con todas las voces. Bien, vamos a continuar con la programación. Si quieres opinar o participar, te invitamos a que marques nuestros números telefónicos 21-3172 o el 28-9952. Ahí están nuestros teléfonos a su entera disposición. Seguimos con más información aquí a través de Radio Yaraví con todas las voces. Bueno, para ser más precisos, para ser un poco más exactos con los votos que vienen recibiendo tanto Keiko Fujimori como también Roberto Sánchez y Rafael López Aliaga. Aquí tenemos el conteo respectivo que están ofreciendo los señores de OMPE. En el caso de Keiko Fujimori, bueno, está liderando, sí, con 2,867,469 votos. En el caso de Roberto Sánchez, está con 2 millones, ya subió,

0: a 2,003,864 votos. 2,003,844 votos. ¿Ya? Ahí está. Y Rafael López Aliaga viene recibiendo el apoyo de 1,989,371 votos. ¿Cuánto es la diferencia? ¿Cuánto es la diferencia que le está sacando Roberto Sánchez a Rafael López Aliaga? De 14,473 votos.
1: 5 y 24.
0: 14,473 votos. Es la ventaja que le está sacando, en este caso, Roberto Sánchez a Rafael López Aliaga, que sigue obviamente con esa prerrogativa, o sigue con ese discurso, ¿no? Con esa narrativa de fraude. ¿Ah? Por todo lado está que lleva el tema de fraude y que de una u otra manera, según Porky, le han robado, ¿no?, estas elecciones, mis estimados amigos oyentes de Radio Yeravi con toda la voz. Vamos a ir a una brevísima pausa comercial y luego de la pausa vamos a ampliar esto y mucho más en esta primera jornada informativa de Radio Yeravi con toda la voz. 5:25, 5:25, pausa y volvemos.
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Tuvo prisión preventiva para Juan Gabriel Aguirre, conductor que causó el fallecimiento de Heiner Aparicio Ojeda y dejó herido a José Mamani Zamata, conocido como Pepe, en la noche del último miércoles en el distrito de Paucarpata. El fiscal Richard López Torres sustentó que el conductor es investigado por los delitos de lesiones culposas graves en agravio de Mamani Zamata, en concurso ideal con homicidio culposo agravado en agravio de la sucesión de Aparicio Ojeda, y en concurso real con el delito de fuga del lugar del accidente de tránsito en agravio del Estado, cuya pena probable e imponerse en este caso supera los 5 años de pena privativa de la libertad. En audiencia se relató que la noche del 6 de mayo, el investigado se encontraba manejando su automóvil, un Volkswagen rojo de placa CIH046, por la avenida Túpac Amaru, luego de haber participado de una reunión en el sector de Yumina. Simultáneamente, los agraviados se encontraban cambiando la llanta del vehículo de su propiedad. En ese momento, el imputado, encontrándose en estado de ebriedad con 0.96 gramos de alcohol por litro de sangre y sin contar con licencia de conducir, actuando con imprudencia, atropelló a los agraviados, quienes fueron proyectados a cierta distancia por el impacto, ocasionándoles lesiones de gravedad. Así que de esta manera le han dictado 7 meses, ¿no? 7 meses de prisión preventiva. ¿Es esto justo, Eric? Es lo que se pregunta los familiares, los cercanos, los amigos periodistas de Heiner, ¿no? Y sigue exigiendo justicia para Heiner. Es imposible que un sujeto que no tiene licencia, que estuvo manejando con 0.96 grados de alcohol en la sangre, les dicten momentáneamente 7 meses de prisión preventiva.

0: ¿Dónde está la justicia? ¿Dónde está la justicia para Heiner? Un padre de familia que está dejando en orfandad a menores de edad por la acción de un imprudente. Esperemos sinceramente que esto se pueda apelar y entendemos de que quienes lo han conocido en persona, quienes lo tienen mucho aprecio, porque a raíz de este fallecimiento se ha dado a conocer el tipo y la clase de persona, ¿no? Que ha sido Heiner, ¿no? Una persona profesional, un buen amigo, un buen padre. Eso es lo que se ha visualizado, al menos en la mayoría de condolencias que se han hecho conocidas por las redes sociales, ¿no? Y quienes han ido también a su velorio. Entonces, esperemos sinceramente de que la justicia pueda extender este plazo de prisión preventiva que se le ha dado a este sujeto. Y sinceramente que esto también sea un mensaje más, ¿no? A que ya no se puede, así tengas, hayas bebido un vasito, una copita, como quien dice, ya no puedes ser responsable manejando, ¿no? Tienes que estar acompañado de alguien, o en todo caso, no lleves, pues, vehículo. No lleves vehículo. Y dicho sea de paso, Eric, que la compra de vehículos, al menos en Arequipa, respecto al 2025, se han incrementado. El que menos se quiere comprar un vehículo. El que menos. Sí, y la pregunta es si son responsables para manejarlo. Qué lamentable, las condolencias también desde aquí para toda la familia.
1: Sin duda, sin duda. El último fin de semana del sábado, si no me equivoco, claro, se llevó a cabo, ¿no? Esta audiencia de prisión preventiva. Y bueno, hasta donde escuché, la fiscalía estaba conforme que se le dictamine 7 meses de prisión preventiva para este irresponsable conductor. La parte o la defensa del imputado, en este caso del conductor que estaba conduciendo en estado de ebriedad y atropelló y acabó con la vida de Heiner, estaba en desacuerdo, dijo que iba a apelar, que no le parecía correcto de que ahí se le determine 7 meses de prisión preventiva para este irresponsable conductor, ¿no? Bueno, sin embargo, lo que va a determinar va a ser obviamente la sentencia que se tenga que dar más adelante. Ahí hay que estar atentos. Ahí sí vamos a tener que, de una u otra forma, ver, ¿no? Si es que la justicia actúa como tal, o simplemente, pues, poco nada importa o interesa la vida de una persona, ¿no? Va a marcar un precedente muy importante, sin duda alguna, ¿no? Porque tanto fiscalía como, en este caso, el Poder Judicial, tienen que marcar un precedente muy importante.
2: Y 36.
1: Porque de aquí en adelante, mi estimada Stephanie, oyentes de Radio Yaraví, vamos a conocer, ¿no? Finalmente, cuál es el mensaje que dan aquellas instituciones que de una u otra manera imparten, entre comillas, justicia. Una persona cuando sale a campo o a trabajar, o cuando sale a la vía pública y es arrollado o atropellado y por ende le arrebatan la vida, no tendría por qué quedar así, impune, ¿no? No se puede permitir eso, mis estimados amigos. Bien, vamos a continuar con la programación aquí a través de Radio Yerbi con todas las voces. Vamos a también habilitar nuestros teléfonos. Si quieres opinar o participar, te invitamos a que marques el 21-3172 o el 28-9952. Ahí están nuestros teléfonos a su entera disposición. Continuamos con más aquí a través de Radio Yerbi con todas las voces, mi estimada Stephanie. 5:37 a.m.
0: Y el día de ayer, Eric, también se ha dado a conocer de que un varón ha sido hallado sin vida en lo que es un hostal del distrito de José Luis Bustamante y Rivero, ubicado en la avenida Daniel Alcides Carrión. Se halló el cuerpo del varón sin vida dentro de una habitación que habría alquilado horas antes. Aunque aún se desconocen las causas de este deceso, efectivos de la Policía Nacional llegaron al lugar para poder realizar las diligencias de ley y con eso también el levantamiento del cadáver. Así que un varón ha sido hallado sin vida el día de ayer, 10 de mayo del 2026, ¿no? En horas de la noche. Si bien el día de ayer, Eric, ha sido el día de la madre, creo que el que menos ha salido a celebrar, ¿no? El que menos ha salido a celebrar, ha salido a vacacionar, vamos a decirlo, este fin de semana, ¿no? E incluso se han puesto a libar licor por todo lado. No sé si te has podido percatar, Eric, que al menos las avenidas principales, o si sales cerca de la tienda de tu casa, hasta altas horas de la noche han estado libando licor. ¿no? Las personas, los ciudadanos, no hay mucha responsabilidad.

0: responsabilidad en ello. En todo caso, se han quedado hasta altas horas de la noche y evidentemente se da este tipo de grescas, hay también enfrentamientos y no sabemos también qué tipo de personas acarrean, ¿no? O en qué circunstancias luego de esto se van y se hospedan también en estas instalaciones, estos hospedajes, y lamentablemente, bueno, sin la medida, sin el cuidado adecuado de haber ingerido licor, muchos amanecen pues sin vida, ¿no? Por intoxicación, por pepeo. Este caso todavía está en investigación.
1: Sí, sí, lamentable, ¿no? Bueno, vamos a continuar con más aquí a través de Radio Yaraví con toda la voz a 5:39. Bueno, por otro lado de la información, la Contraloría de la República ha dado a conocer lo siguiente, ¿no? Que se ha detectado omisiones en declaraciones juradas de funcionarios y regidores, ¿ah? En Paucarpata, en la Municipalidad Distrital de Paucarpata. ¿Qué está pasando? A ver, la Contraloría General de la República advirtió irregularidades en la Municipalidad Distrital de Paucarpata tras verificar el incumplimiento en la presentación de declaraciones juradas de ingresos, bienes y rentas por parte de funcionarios y autoridades durante el 2026, de acuerdo al informe de orientación número 010-2026 emitido por el órgano de control institucional. Al menos 14 funcionarios, entre gerentes, subgerentes y jefes de oficinas, no cumplieron con presentar este documento en los plazos establecidos por la ley número 27482, que regula la transparencia patrimonial en el sector público. La primera irregularidad detectada señala que estos funcionarios omitieron la prestación en sus declaraciones juradas, lo que podría afectar los mecanismos de control, la fiscalización y el acceso a la información pública. Asimismo, se advirtió que la entidad no cuenta con un acuerdo y sobre todo adecuado registro, ¿no?, de actualización de los denominados sujetos obligados. Bueno, entonces, ¿qué pasó, señores de la Municipalidad Distrital de Paucarpata? Sobre todo, ¿no?, con los repetitivos funcionarios, tanto gerentes y subgerentes, ¿ah? Bueno, se debería de solucionar esto a la verdad posible, ¿ah? Bueno, continuamos con más aquí a través de Radio Yaraví con todas las voces, 5:41. Continuamos con más noticias, mi estimada Stephanie.
0: Y el día de ayer también un conductor indignado denunció que le robaron autopartes de su vehículo, que habría dejado estacionado por la zona del puente San Martín de Vallecito, justamente cuando hacía uso de estos juegos mecánicos. Su vehículo, un Toyota Yaris rojo, lamentablemente fue desmantelado. Los hechos habrían ocurrido la noche del jueves 9 de mayo, cuando un joven llegó a los juegos mecánicos y dejó su auto en el estacionamiento de dicho lugar y pagó el valor de 8 soles. Luego de una breve diversión, al llegar a su auto se percató de que la ventana trasera se encontraba rota. Además, las autopartes de su auto ya no se encontraban. El joven intentó pedir los datos de los dueños de los juegos mecánicos, pero la persona que se encontraba, que en este caso era una fémina, se negó a dárselo. Entonces continúan los robos, la delincuencia. Es un caos, Erika, es un caos, Erika, para quienes dejan sus vehículos estacionados. Y hay zonas clave, señor conductor, ¿no? O joven, no sé, quienes están sacando sus vehículos por primera vez, hay puntos claves, y según el seguimiento que ustedes habrán hecho por las noticias, hay puntos claves donde ya es muy conocido donde operan estas organizaciones criminales de robos de autoparte. Uno de los tantos es por la avenida La Salud, otro por la avenida Daniel Alcides Carrión, así que no se expongan, no se expongan. Si van a visitar por A o B algún familiar, de preferencia tal vez sea mejor no llevar vehículo, porque aprovechan justamente esa emergencia, ¿no?, que uno tiene con algún familiar, deja estacionado el vehículo, ya sea en la Alcides Carrión, la avenida La Salud, ingresan al Hospital Honorio Delgado Espinosa para atender la emergencia del familiar y les roban en cuestión de segundos. Entonces, muy mapeado estos puntos y muy al tanto también de la seguridad de sus vehículos, porque esto es un negocio.
1: Sí, sí, lamentable, ¿no?
2: Y 43.
1: Lamentable lo que está pasando, ¿eh?, en ese aspecto. Bueno, seguimos con más aquí a través de Radio Yaraví con toda la voz, 5:43. 5:43. Continuamos con la información, las noticias aquí a través de la multiplataforma de Radio Yaraví con toda la voz, ¿eh? Si quieres opinar o participar, te invitamos a que marque nuestros números telefónicos 21-3172-2899-52. Defensa de Pedro Castillo anuncia que presentarán un nuevo pedido de indulto, tras conocerse la inadmisibilidad de su solicitud previa, el abogado Walter Ayala informó que prepararán un nuevo recurso con fundamentos distintos para buscar la libertad del exmandatario Pedro Castillo. ¿Qué les parece? Walter Ayala, defensa legal de Pedro Castillo, informó este último domingo que interpondrán una nueva solicitud de indulto a favor del expresidente, luego de que el pedido, formulado en febrero pasado, fuera declarado inadmisible por la Comisión de Gracias Presidenciales del Ministerio de Justicia. En declaraciones que brindó para la prensa, Ayala señaló que la medida se ejecutará una vez que se reciba la notificación oficial de los fundamentos del rechazo, con el objetivo de replantear la estrategia legal bajo argumentos renovados y distintos a los anteriormente ya presentados. Tenemos comunicación en línea, vamos con la participación aquí a través de Radio Yerabí con toda la voz. Señor Cirilo, ¿cómo está usted? Buenos días.
2: Buenos días, señores periodistas de Radio Yerabí, el señor gerente y nuestros hermanos de Arequipa. Nosotros con
3: y 45.
2: Más que nada, Distrito Yura y Cero Cuadrado. Para mí es una sogoma mogorra, Distrito de Cero Cuadrado y Yura. Los feriados, sábado y domingos, las fiestas hasta 4 de la mañana, señor periodista. Llamamos a serenazgo, no nos hace caso, porque no son funciones para que baje el volumen de la música. Llamamos a Comisaría Ciudad de Dios, Ciudad Monuchán, Zamácola, lo mismo. Entonces presentaré la queja al general, porque el martes he conversado con el alcalde Vera sobre las fiestas costumbristas. No estoy en contra, ¿no? Que sea como ha exhortado fiscal, locales autorizados con toda la norma legal hasta 10 de la noche, que su ordenanza municipal dice 9:30. Al contrario, la fiscal, ¿no? Media horita la ha aumentado. Eso debe respetar, porque ordenanza municipal también es marco de ley, señor periodista. En Cero Cuadrado vivimos 1000 chumulcanos, a 500 chumulcanos lo trata mal, le cierra sus actividades costumbristas, corridas, todos los actividades los cierra, y a los 500 nos maltratan, porque algunos chumulcanos, a mí en persona 2019 me ha cerrado Plaza Curilazo, me ha clausurado, me ha secuestrado cuando sale mañana de portar chocolatada el señor. ¿Y por qué? Porque un chumulcano a mí me ha hecho, me había presentado una denuncia fiscal, por eso me han cerrado, porque no tiene autorización desde el año 90, desde que yo 90, Plaza de Torres Curilazo, no tiene autorización, está en cauce de río y la Plaza de Toros lo han construido en la torrentera, y el 25 sin autorización lo han realizado, 25 de diciembre lo han realizado, Tacanaco, todo eso, a pesar que está prohibido, lo han realizado.
3: Cinco.
2: Y no pasó
3: y
2: nada. Ahora, ayer, igualito, lo han dicho, corrido de toros, sin autorización, sin nada, pero el martes yo le dije al señor alcalde, no puede ser, o bien hacen, o bien no hacen, le he dicho, caso contrario, te lo voy a denunciar, entonces mañana voy a denunciar del 25, ha habido actividades de autorización, yo lo voy a denunciar a todos sus funcionarios, y ahora, de ayer, pasado mañana también lo voy a denunciar, dos denuncias lo voy a proceder, aparte, menos mal, su sentencia del enriquecimiento ha sido activado, ya con eso más me tienes, de tal manera tiene que ir a la cárcel este señor, no puede ser, y Minio Vargas administra 18 sectores toda la vida a la fiesta, no sé, ese señor se ha puesto cuántos años, 20, 30 años de presidente, no puede controlar sus 18 asociaciones cada todo sábado y domingo fiesta, con honor, señor presidente, no puede ser, por eso hay muertes, porque borrachos salen de esas fiestas, matan gente, matan niñas, no pasa nada, señor periodista, buenos días.
0: Listo, señor Cirilo, muchísimas gracias por su aportante información, y se entiende la molestia de la población, ¿no? Del cono norte, al menos los de Cerro Colorado. Así que las medidas que puedan tomar contra el alcalde Manuel Vera Paredes, pues adelante, ¿no? Ustedes están en todo su derecho como ciudadanos. Vamos a continuar con más información. Extendemos nuestra portada informativa desde exteriores. Se encuentra Talía Castillo, ya desde muy temprano. ¿Cómo estás, Talía? Muy buenos días. Yara me informa.
4: Siempre con la gracias, compañeros, por el pase desde Chile. Buenos días. Aquí es para dar a conocer importante información.
0: Cinco. Y 48.
4: De la policía que se ha realizado, en este caso, la Policía Nacional de la Región Policial de Arequipa. En este caso, bueno, hemos podido corroborar que el día de ayer han recuperado la motocicleta que presentaba una resolutoria por hurto y han detenido al presunto conductor por haber resultado este vehículo motorizado. Esto mediante un operativo que realizaron los efectivos de la comisaría Alcomisti en el distrito de Miraflores, en el cual se pudo intervenir una motocicleta.

0: que presentamos a requisitos de vigentes por hurto de vehículo. En el momento de que se realizaron, ¿no?, las diligencias e intervención, se pudo corroborar, ¿sí?, que esta motocicleta blanca marca Suzuki, ¿no?, al ser verificada en el sistema policial, presentaba esta requisitoria por hurto de vehículo. Y ante ello se procedió a la intervención y detención del conductor de 32 años de edad, ¿no?, el cual, pues, presuntamente le afectaba por el delito de receptación. En el momento de la ser trasladado a la dependencia policial para poder continuar con las diligencias de ley y no poder hallar situación procedencia de cómo es que había accedido a esta motocicleta. Situación, pues, que durante los últimos días se ha estado repitiendo, ¿no? Por, y ha habido también varias denuncias en diferentes distritos de Arequipa por la recepción de vehículos, ya sea en motorizados, obviamente, los vehículos que están siendo recepcionados.
1: 5:49.
0: Con requisitorias o denuncias de robos. Así que hay que estar atentos también, como en este caso, a toda la población de Arequipa, ¿no?, y tener en consideración qué tipos de vehículos están también adquiriendo para evitar, pues, tener o estar, ¿no?, investigado esta cosa de la policía. Y estaremos atentos a esta pasión también correspondiente a la población. Vamos a volver con más información a la Comisión de Estudios y como también Castillo, con todos ustedes.
1: Perfecto, Talía, muchísimas gracias por la información. Ahí está, en todo caso, las hazañas de la Policía Nacional en recuperación de un vehículo con requisitoria vigente. Bien, vamos a continuar con más información. Hacemos justamente el anuncio de la búsqueda de una fémina, ¿sí?, una fémina de nombre Naomi Cris Castillo Wilca. Naomi Cris Castillo Wilca, tenemos la imagen, por favor, que nos ha facilitado la región policial. Ella ha desaparecido, ¿sí?, se encuentra desaparecida, tiene 20 años de edad. Características, según la información, tez mestiza, cabello negro, boca pequeña. Según la información que se brinda aquí desde la región policial y que los conocidos y familiares han brindado para el hallazgo de Naomi Cris Castillo Wilca, estatura 1,60 m, ojos negros, nariz recta y con textura delgada.
2: Y 51.
1: Salió de su domicilio, en el cual vive en alquiler, sí, en la zona de Pampa de Camarones. Al momento de su desaparición, vestía una polera negra, buzo lila, zapatillas negras marca Converse, ¿sí? Polera negra, buzo lila, zapatillas negras marca Converse. Así que cualquier información, comunicarse también con la Policía Nacional o la comisaría más cercana sobre el paradero de esta joven de solo 20 años de edad. Naomi Cris Castillo Wilca, sus familiares la están buscando. Bien, vamos con más información, Eric.
3: Sí, sí, vamos con más información, esperando a que pueda aparecer, ¿no?, esta señorita de tan solo 20 años de edad. ¿Qué habrá pasado? ¿Qué habrá ocurrido? ¿Habrá escapado con la pareja? ¿Qué es lo que habrá pasado? Bueno, cualquier información, ya saben, comunicarse con la Policía Nacional del Perú. En imágenes estamos observando, ¿no?, justamente la denuncia policial que hayan colocado los familiares para poder encontrar, ¿no?, a Naomi Cris Castillo Wilca. Está desaparecida, jovencita de 20 años de edad, permanece desaparecida. Bien, continuamos con más información, más noticias aquí a través de la multiplataforma de Radio Yaraví con todas las voces. Vamos a seguir también habilitando nuestros teléfonos a través del 2131-72-289952, esperando que en las próximas horas no tengamos informaciones lamentables que tener que dar a conocer a través de la radio, porque bien lo decías al inicio del programa, mi estimada Stephanie, algunas personas se han excedido con el consumo de licor Y esperemos de que no tengamos que estar reportando, ¿no? Personas acuchilladas, accidentes de tránsito o conductores manejando en estado de ebriedad. Por favor, esperemos de que eso no ocurra. Bien, vamos con más noticias, vamos con más información aquí a través de Radio Yeravi con todas las voces. Por otro lado de las noticias, por otro lado de la información.

0: información. ¿Ah? Miraflores reporta aumento de menores consumiendo alcohol en parques y campos deportivos. ¿Ah? La Municipalidad Distrital de Miraflores reportó cerca de 40 casos de menores ¿ah? De edad consumiendo alcohol en campos deportivos desde el año 2023. Las autoridades atribuyen esta problemática a conflictos familiares y problemas emocionales. Además, anunciaron supervisiones permanentes y pidieron fortalecer programas escolares orientados al bienestar y apoyo emocional de adolescentes. Vaya situación, ¿eh? Para más preocupante, ¿no? El consumo de bebidas alcohólicas por parte de menores de edad en campos deportivos del distrito de Miraflores se ha convertido en una preocupación para las autoridades municipales luego de que se detectaran cerca de 40 casos desde el año 2023 hasta la fecha. Bien, vamos con más información, vamos con más noticias aquí a través de Radio Yaraví con todas las voces, mi estimada Stephanie.
1: Así es, Eric, cinco. Y continuando cinco, con cuatro. Más información, Eric, ha habido, ¿no?, toda una psicosis, vamos a decirlo, de la población a nivel internacional sobre el probable virus, ¿no?, o la probable pandemia, vamos a decirlo así, del brote del hantavirus, ¿no?, que en cierta forma los países que se ven afectados se están viendo la necesidad de informar incluso el minuto a minuto, ¿no? Entendemos de que en Francia, sí, según la información que emite El País, este diario, este medio de comunicación, según la información que emite El País, sí, se está confirmando desde Francia un caso que ha dado positivo, ¿no?, de un ciudadano que sería entre uno de los cinco repatriados, ¿no?, que habrían llegado. Se anuncia que la cuarentena de los españoles durará hasta el 17 de junio, esto previsto que el último vuelo de repatriación se produzca este lunes por la tarde. La ministra de Sanidad francesa, Stéphanie Rist, ha confirmado que uno de los cinco franceses repatriados de el MV Jundius ha dado un positivo por el virus. Se trata de una mujer que presentaba síntomas. Su estado empeoró durante la noche, según lo que se ha manifestado en esta información. Está generando gran controversia, Eric, ¿no?, este sí, caso de la infectación por roedores.
0: Vamos con la siguiente comunicación telefónica, señora Rosario, desde Miraflores. Buenos días.
2: Hola, señor periodista, buenos días. Un favor, señor periodista. Dígame usted los resultados de la OMS, los últimos resultados. ¿Aló?
0: Sí, les estamos escuchando. Adelante, por favor.
2: Quisiera que nos diga los últimos resultados de la OMS, quién está adelante.
0: Bueno, Keiko Fujimori sigue en el primer lugar y Roberto Sánchez en la segunda ubicación.
2: Ah, ya. Pero ya, ¿cuánto está ya?
0: 99.63%.
2: Ya, entonces ya prácticamente Roberto Sánchez está en el segundo lugar.
0: Bueno, en teoría sí, pues, ¿no?
2: Claro, porque ya es difícil que le gane pues Aliaga, ¿no? Serían pocos votos. Uh-huh. Bueno, eso quisiera decir, ¿no? Gracias.
0: Bueno, bien, correcto. La señora, difícil, dice, ¿no? Difícil que ya Rafael López Aliaga lo pase, ¿no? Y o pase la segunda ubicación, como usted quiera llamarlo. Bueno, ahí está. Entonces, sí, está. Esos son los resultados de OMS, ¿no? Estábamos revisando aquí la página web y estamos, pues, aquí evidenciando de que Roberto Helber Sánchez Palomino se encuentra en la segunda ubicación. Vamos con nuestro espacio Yaraví Regional aquí en Radio Yaraví con todas las voces. A ver, bueno, tenemos en breve, en todo caso, Yaraví Regional para continuar con la información, las noticias a esta hora de la mañana, mi estimada Stephanie. Continuamos con más noticias, más información a esta hora de la mañana.
1: Así es, y seguía comentando, Eric, acerca de esta probable pandemia, como muchos la han denominado, ¿no?, del hantavirus. En todo caso, hay ciudadanos que están cinco siendo repatriados de este barco, de este navego, y que han sido derivados a sus países. Y bueno, uno de los tantos, que es una ciudadana que cayó en Francia, entendemos, ya ha sido confirmado que padece de este virus hantavirus.

0: ¿no? Y que lamentablemente, bueno, va a generar bastante conmoción. Se sabe que existe en Francia un hospital especializado en enfermedades infecciosas. Sin embargo, van a estar al tanto de que esto no se puede extender. En todo caso, a los pacientes que tienen justamente estos síntomas, que entendemos que es dolores de cabeza, va también acompañado con tos, carraspera, incluye también sintomatología de la gripe, ¿no? Están siendo derivados a una cuarentena extrema, cuarentena extrema. Dicho sea de paso que los españoles que viajaban en este navío, ¿sí?, que son 14, también ya se encuentran en Madrid. En todo caso, solamente se está a la espera de la evolución, de cómo se está manejando también esta enfermedad nueva, ¿no?, de este 2026.
1: Muy bien, ahora sí vamos con nuestro espacio Yarabí Regional.
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1: Muy bien, vamos enlazando con Juan José Manchego de Radio Solar de Chuquibamba. ¿Cómo van las cosas en Chuquibamba, mi estimado Juan José? ¿Cómo te va? Buenos días.
3: Buenos días. Efectivamente, desde Chuquibamba, capital de la provincia de Condesuyos, la tierra de los errantes, para Yarabí Regional. Bueno, estos últimos días se han desarrollado diversas actividades, como ya es tradición en Chuquibamba, por la celebración y homenaje al Día de la Madre. El día jueves, viernes, diversas actividades en todas las instituciones educativas de nuestra capital de la provincia de Condesuyos, un buen y merecido homenaje a la madre chuquiambina, la madre condesuyana. El día sábado, la municipalidad provincial de Condesuyos también desarrolló un agasajo en el interior de la cabañita, donde se concentraron al menos 1,000 madres de familia, quienes recibieron también regalos por parte de la municipalidad y el reconocimiento indudablemente por su loable labor como madre de familia chuquiambina y condesuyana. De otro lado de la información, en los últimos días, el tema principal, el tema del que hablar en nuestra capital de la provincia de Condesuyos, ha sido la información sobre la situación en que se encuentra la represa de Erata. Es una represa que se ha construido con más de 55 millones de soles en la parte superior de Chuquibamba y que tiene como objetivo almacenar agua suficiente para poder ayudar al agricultor en el tiempo de estiaje, tanto para Chuquibamba y Iray. Se ha indicado que luego de que se haya que el municipio provincial de Condesuyos haya ganado el proceso de arbitraje con la empresa que estuvo a cargo de esta construcción, se ha indicado que al menos se tendría un saldo de 5 millones de soles. Recordemos que la infraestructura presentó serias falencias, entre ellos el filtrado de agua de esta represa, que ha impedido su funcionamiento hasta el momento. De acuerdo a lo que se ha indicado recientemente, con estos 5 millones de soles de saldo de obra, se estaría cooperando para refaccionar precisamente esta represa y ponerla operativa. Se ha indicado que se construiría un muro adicional al muro principal de esta represa que impida ya estas filtraciones de agua, y que si de darse esta situación, podríamos hablar de que el próximo año 2027 ya tengamos el funcionamiento de esta represa, que tan esperada es por los amigos agricultores, tanto de Chuquibamba e Irán. Y definitivamente esta represa va a contribuir a mejorar con el recurso hídrico en tiempo de estiaje en nuestra capital de la provincia de Condesuyos. De otro lado de la información, este último 5 de mayo, el distrito de Salamanca, es uno de los 8 distritos de nuestra provincia de Condesuyos, estuvo celebrando su 71 aniversario de creación política. Salamanca es conocido como la tierra del maíz. De hecho, su nombre viene del vocablo quechua, Saramanca, olla de maíz. feliz aniversario a nuestros amigos salamanquinos que residen en la ciudad de Arequipa y en todo el interior del país. Esta semana también, con diversas actividades, se está celebrando el aniversario de la segunda institución educativa más importante de nuestra provincia de Concepción, la institución educativa 40428 Virgen de Fátima. Este 13 de mayo celebra su aniversario. Feliz aniversario también a la familia institucional 4428. Básicamente la información que estamos compartiendo desde Chuquibamba, capital de la provincia de Condesuyos, informó para ustedes Juan José Manchego.
0: Bien, muchísimas gracias Juan José Manchego por las Chuqui Noticias. Chuquibamba está de fiesta en todo caso. Continuando con más información en regional, nos vamos hasta Mollendo con Arcángel Carvajal desde Radio Puerto Bravo. ¿Cómo estás, Arcángel? Muy buenos días.
4: Buenos días, amigos de Yaraní Regional, Radio Puerto Bravo de Mollendo, informa Arcángel Carvajal Cáceres, desde el mejor balneario del sur del Perú para Yaraní Regional. Pobladores de la Asociación Villa Hermosa de Cocachaca protestaron contra el municipio por el incremento del costo de agua que hizo el municipio distrital al incrementar su precio de 60 soles que pagaba mensualmente a 180, es decir, tres veces más, afectando a 139 familias y con estos carros cisternas. Así lo dio a conocer la dirigente Natalie Barriga. Por resolución de Capitanía 024-26, desde ayer a las 10 de la mañana se aperturaron todos los puertos del litoral arequipeño, desde el multiboya de la tercera playa de Mollendo hasta la planchada y Atico en el norte de Camaná. Y por el Día de la Madre, el municipio provincial de Islay sorteó un automóvil entre las madres mollendinas, siendo la agraciada la señora Violeta Ortiz Alavedra, que se ganó el bonito automóvil de color blanco de cuatro puertas. Desde Mollendo, informó Arcángel Carvajal Cáceres, desde Radio Puerto Bravo, que les desea un bonito día. Adelante ustedes.
0: Muchísimas gracias, Arcángel, por la información de este Mollendo. Siendo las 6:06 a.m, cambiamos de hora y vamos a dar paso a la lectura de nuestros principales titulares.
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0: ¿Cuál es el GLP en este grifo? Lo reitero rápidamente, en el grifo Tarapacá, administrado por Petroperú, el petróleo 24.75, la gasolina premium 21.95, la regular 20.65 y el preciazo, el GLP, 7 soles. Esta es la información. Juan Cervantes con todas las voces.
1: Bien, correcto, Juan Cervantes. Muchas gracias, ¿sí? Bueno, ahí está entonces los precios desde el grifo Petroperú, grifo Tarapacá, ¿no? Tarapacá. Bueno, premium 21.95 y regular 20.65. Bueno, sigue algo elevado, ¿no? El combustible, aunque en algunos grifos o establecimientos no están reduciendo o bajando el precio del combustible, pero en otros lo mantienen todavía algo elevado, ¿ah? Bueno, y el diésel en este grifo Tarapacá 24.75 y el GLP 6.99. Como que se va estableciendo un poco, ¿no? El GLP y recordar que hace algún tiempo, pero muy atrás, el GLP estaba entre un sol 20, un sol 50, ¿no? Recuerdo yo, ¿eh? El GLP, ¿eh? Un sol 50, imagínese usted, ahora, 6.99. ¿Ah? Bueno, seguimos con más aquí a través de Radio Yeravi con todas las voces. 6:21, 6:21, mi estimada Estefanía.
2: Así es, continuamos con más información desde exteriores. Un taxista ha sido detenido por el presunto delito de hurto agravado contra una joven universitaria. Esta información la va a extender Talía Castillo, quien ya se encuentra en línea. ¿Cómo estás, Talía? Reiterados, buenos días. Yeravi informa.
3: Siempre con la verdad, gracias compañeros nuevamente por el pase de este estudio, buenos días. Así es, hemos recibido esta denuncia por parte de una joven, ¿no? La cual ha denunciado un presunto hurto agravado tras abordar un taxi. Esto ocurrió el día de hoy en horas de la madrugada, que tras salir de la discoteca ubicada por la Universidad Católica, ¿no? Es que ella aborda este taxi junto a su pareja con dirección hacia lo que es su cabaña. Sin embargo, habría habido un desvío hacia la zona de Alto Selva Alegre. Al momento, ¿no? Refiere la denunciante en este caso que ella se queda dormida, ¿no? Dentro del vehículo y despierta en las inmediaciones de lo que es el parque industrial, percatándose que no contaba en esos momentos con su equipo celular, ¿no? El cual, según lo que nos han referido, sería de marca Honor, ¿no? En este caso, un celular de marca Honor. El vehículo, en este caso, correspondería a un Nissan de color rojo, ¿no? El cual también, habría sido denunciado por parte de la joven. Es así que al momento de ella no encontrarse el celular, ¿no? Se dirige a la comisaría de Zamácola para proceder con la denuncia. Es así que los efectivos, ¿no? Intervienen, en este caso un varón de 42 años, no vamos a dar todavía lo que es el nombre, el cual fue reconocido, en este caso, por la joven agraviada, ¿no? Quien indicaba que se trataría de el taxista, el cual también ha sido detenido, ¿no? Para proceder con las investigaciones, ¿no? Ya que también se había ubicado, en este caso, el taxi, ¿no? Pero todavía no se ha hablado de lo que es el equipo celular. Entonces, en estos momentos continúan las diligencias para poder determinar, ¿no? Si realmente trataría de un presunto falso taxista, modalidad de robo que también, ¿no? Hemos tenido en varias ocasiones por este lado del Cono Norte. Así que estaremos atentos para poder ampliar más información acerca de este caso. Adelante con ustedes en estudios, informó Talía Castillo con todas las voces.
1: Bien, correcto, Talía, muchas gracias por la información que nos brindas a esta hora de la mañana. Bueno, ojalá que las investigaciones determinen, ¿no? El grado de responsabilidad que pueda tener este taxista y si es que realmente está inmerso o implicado en este presunto robo, ¿no? Que se ha suscitado, mis estimados amigos. Ya la comisaría de Zamácola está iniciando con las investigaciones correspondientes. 6:24, 6:24, y el día de hoy ya vamos a estar en el distrito de Socabaya, tomando la temperatura respectiva, mi estimada Stephanie Cotrina. Ya usted está enrumando ya en unos minutos más para allá, para su caballa, ¿no?
2: Así es, Eri. Vamos a estar preguntando a la población, ¿cómo califica la gestión de Roberto 24. Muñoz Pinto, actual alcalde de Socabaya, quien dicho sea de paso, Eric, él está pero a full, ¿eh? Con los videos de TikTok.
1: Sí,
2: bailando.

0: El último video que habría publicado este fin de semana dice: ese sentimiento de terminar el mejor coliseo deportivo de la región que albergará torneos nacionales e internacionales. Y está ahí bailando al ritmo de una música muy particular, con una camiseta del Melgar. Se mira ahí muy alegre, muy deportista, pero los comentarios evidentemente no se hacen esperar. Pero me sorprende, dicen, el único alcalde capaz. Al fin un alcalde que cumple. Felicitaciones, señor Muñoz, lo que merece el distrito. Dios lo bendiga.
1: Es otra la inauguración del coliseo de Lara, ¿no?
0: Sí, de Lara. Pero vamos a ver si esto de verdad responde la población face to face.
1: Ajá, perfecto. Hoy estamos en Socabaya, entonces pasen la voz a los vecinos, vecinas del distrito de Socabaya. Bueno, vamos a ir a una brevísima pausa comercial, pero antes, así que está de cumpleaños aquí nuestra gran amiga y compañera de trabajo, Stephanie Cotrina. Feliz cumpleaños, Tefita, dice aquí los carteles, las pancartas. Han traído mariachis los muchachos, me parece, ¿ah? ¿Eh? ¿Han traído o no traído mariachis? Un aplauso para Stephanie Cotrina, que el día de hoy está cumpliendo un añito más de vida. ¿Ah? Un día como hoy llegó una linda y robusta bebé, ¿es así o no es así?
0: Sí, linda y robusta.
1: Ay, ya, con besito encima. Ya, perfecto. Bueno, más allá de la algarabía, la fiesta, o en este caso, ¿no? La alegría que se imparte aquí en Radio Yarví, mi estimada Stephanie, saludarte el día de hoy. Sé que ya en unos minutitos más tienes que partir al distrito de Socabaya y por ende aquí todo el equipo, tanto la plana administrativa como también la plana periodística. Te deseamos un feliz cumpleaños, que todas tus metas, tus sueños se cumplan, mi estimada Stephanie, en lo profesional, en lo personal, y bueno, el ímpetu que tienes hoy por hoy, que siga creciendo cada vez más, más y más. Felicitaciones, Stephanie, que Diosito y la Virgen te protejan hoy y siempre, y por supuesto, que vengan muchos años más de vida, mi estimada Stephanie, ¿eh?
0: Así muchísimas gracias, Eri, muchísimas gracias por tus palabras, gracias también a los chicos que están ahí en producción.
1: Han traído.
0: Gracias, Michito. Gracias, mi estimado Gus Gus. Gracias, señorita María Luz, Carol, el señor Hugo, el señor Andresito y Jenny también, Mili y todo el equipo de Radio Yarabí, que me han deseado unos buenos deseos en este cumpleaños número treinta y tantos. Número treinta y tantos. Feliz.
1: Cerca de los 40.
0: Feliz de recibirlo aquí con todo el equipo de Radio.
1: ¿Empezando los treinta y tantos o terminando los treinta y tantos?
0: Ahí se los dejo de tarea.
1: Pero te han traído regalito, dice por allá. Te han traído un regalito, dice, ¿no? ¿O no han traído regalito? ¿Ah? Han traído, los chicos están ahí atentos, ¿ah? Ahí me dicen que estaban contando los días.
0: Eric, muchísimas gracias sinceramente a todo el equipo de Radio Yarabí. Estoy feliz de recibir un año más aquí en este equipo periodístico tan grande, tan importante para Arequipa. En cabina, estoy muy agradecida también por la oportunidad, por haber confiado en mí. Y nada, a seguir creciendo profesionalmente y a seguir inspirando y a seguir cumpliendo esta labor periodística que desde el primer día que empecé la universidad en lo que es la carrera de periodismo me comprometí, y es ayudar a la población en lo que se pueda como periodistas y fiscalizar a las autoridades.
1: ¿Ya cuánto tiempo llevas aquí en Radio Yarabí a propósito, aprox?
0: Voy a cumplir, me parece, 4 meses con mayo.
1: 4 meses, oye, qué rapidísimo pasa el tiempo.
2: Ya, mi amor.
1: Ya, tranquilo, Gus, tranquilo, Gus. Se manda, ¿no? Gustavo, ¿no? Se manda.
0: Sí,
1: está emocionado.
0: Una linda familia, Radio Yarabí.
1: Ahí está. Perfecto. Bueno, vamos a una brevísima pausa. Así mi estimada Stephanie, entonces ahí el reiterado saludo y obviamente, como te lo decía, recibe todas las buenas vibras, ¿ah? De todo el equipo de Radio Yarabí con todas las voces.
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1: En Tacna, lamentablemente la Tacna insegura, nadie se salva. No hay vigilancia policial, no hay rondas con los patrulleros, no hay rondas con los carros de seguridad ciudadana en la ciudad. Y los delincuentes están al acecho. Oiga, imágenes captan el momento en que unos delincuentes se roban de una cochera, ahí tienen las imágenes, ya ahí tienen las imágenes, de una cochera, ya entran y se sacan la camioneta que estaba cargada de mercaderías. Ahí tiene imágenes, no sé si tiene audio eso, pero ahí tienen a uno de los individuos en la puerta de la cochera. El otro ha entrado y miren ustedes cómo se sacan el carro. Ya, es un pequeño camión. El camión está cargado de mercadería. Son unas mangueras especiales para riego. Saca el carro, se baja del carro el conductor. El otro es el que prácticamente es como que lo ayuda. Sacan el carro.

0: Esto en Tacna, en la Tacna insegura que tenemos. Son comerciantes que apuestan por Tacna, invierten por Tacna. Pero el Estado que debe brindarle la seguridad, protección, no la hay. Ahora los dos individuos entraron a la cochera y luego proceden a cerrarla. Mire todo el tiempo que han tenido, todo el tiempo que han tenido. Sacan la camioneta, ahora proceden a cerrar la puerta de la cochera. Estas son imágenes captadas por cámaras de seguridad privadas. Los dueños, luego de enterarse que les habían robado el vehículo y la mercadería, ahí salen los dos individuos. ¿Serán conocidos? Me pregunto. Mire, con tanta facilidad y familiaridad, entran ahí, se roban el carro, abren la puerta, sacan la camioneta, pues un pequeño camión, y se llevan el carro con la mercadería. Se llevan el carro con la mercadería. Horas después, 6:41 de la mañana, horas después, el carro fue encontrado desmantelado en Miñani. Ahí tienen la gráfica, ya donde encontraron el carro. De la mercadería no se sabe nada. Son más de 75 mil soles de mercadería. Y el carro lo han encontrado ahí en Viñani, en un pequeño paraje, al lado de una vivienda en construcción. Ahí han encontrado el carro, desmantelado. 6:42 de la mañana, carro desmantelado. Ahí se ve al personal de seguridad ciudadana, pero ya esa es la jurisdicción del Cono Sur, ¿no? Distrito de Gregorio Albarracín. Ya, distrito de Gregorio Albarracín. Bueno, Tacna insegura. Nadie está seguro, señores. Nadie está seguro. Una lástima lo que está pasando en Tacna. Gente que invierte, apuesta por Tacna, ¿no es cierto? Y no tienen garantía, no tienen seguridad. Ni el carro se salvó, porque también desmantelaron el carro. Pero lo que llamó la atención, y esto lo he visto en las redes sociales, es el caso de un individuo que se lo llevaba el agua, y un taxista se percata del hecho y logra salvarlo, lo saca del río. Ahí tienen las imágenes de lo que ocurrió ahí en esa... Mira cómo se lo lleva el agua. El canal. El taxista logra sacarlo, ¿eh? Logra salvarlo. Dice que estuvo en una fiesta.
1: Lo saqué de la vida.
0: Lo sacó de una fiesta. Había salido de una fiesta que había estado ahí en Pocoyay. Bueno, este señor le dé la vida al taxista, porque cuando mire la imagen que era arrastrado, pudo haber recibido un golpe en la cabeza y ahí perdía el conocimiento. Pero no, gracias al taxista, gracias a este taxista que ha logrado salvarle la vida a este señor. Toda esta información la pueden ver ustedes en las redes sociales de Radio 1. Me dicen que hay declaraciones del taxista. ¿La tienes, Andrea?
2: ¡Hoy!
0: Ya, a ver, colocamos taxista a este ciudadano.
3: Gracias, Darcy. En el local de fondo Chololo habría caído a las aguas del canal del río Caplina y arrastrado prácticamente cerca de un kilómetro. Felizmente, Darcy, por el sector se encontraban varios taxistas, entre ellos el taxista Jorge Corbacho.

0: Quispe, quien al percatarse de este hecho en forma inmediata y a bordo de su vehículo tuvo que bajar hasta el sector de la calle Hermanos Reynoso con la avenida Los Ángeles, donde ha logrado rescatar a este varón con vida. Ya con la presencia de algunos personal de la compañía de bomberos, se ha logrado evacuar a este varón que todavía se encuentra como NN hacia el hospital Hipólito Unanue. Darcy, tenemos que dar también conocer que nos hemos encontrado con el señor Jorge Corbacho. Jorge, ¿qué tal? Estamos directo para Radio 1. Bueno, una loable acción que has tenido en horas de la noche. Cuéntanos, ¿cómo ocurrió esto?
1: Buenos días. Sí, anoche, como estaba trabajando, me tocó una carrera para el fondo Chololo. Y yo lo que dejo la carrera, como es un carril de doble vía, me pasé a la vía de bajada. Y estaba ahí como tratando de descansar y esperando pasajeros. Y yo veo que los de local lo sacan a un señor en estado de ebriedad. Lo dejan ahí en la puerta y el señor quiere cruzar, cruza el puente. Y el señor está tan mareado que vuelve a regresar. Y en lo que está mareado se la dea y se quiere como apoyar. Había como una cinta amarilla. Y el señor, ¡pum!, se cae. Y los vigilantes miraron, corrieron, ¿no? Corrieron al bebé. El agua era tan fuerte que el agua se lo llevaba rápido. Corrieron 100 metros y como no pudieron sacarlo, lo dejaron a su suerte. Y yo miré y dije... Y delante de mí había un compañero también que es taxista. Le digo, vamos, vamos, le digo. Fuimos con nuestro carro. Por lo menos unos 100, 150, 200.
2: Este es el señor taxista que le ha salvado prácticamente la vida a este señor. Dice que estaba en completo estado de ebriedad. Cae al canal y se lo estaba llevando. Nos preparamos ahora para recibir noticias de Red Sur.
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0: Muy buenos días a todos los oyentes de la Macrosur. Los saludamos desde Radio 1 de Tacna. Hoy lunes 11 de mayo. Comenzamos el informativo con Moyendo. Arcángel Carvajal, Radio Puerto Bravo. Buenos días.
1: Muy buenos días, amigos de Radio 1 de Tacna. Los pobladores de la Asociación Villahermosa de Cocachacra protestaron por el incremento del costo del agua que hizo el municipio distrital al incrementar su precio de 60 soles a 180, es decir, 3 veces más, afectando a 139 familias con estos carros cisternas municipales. Así lo dio a conocer la dirigente Natalie Barriga. Por resolución de Capitanía 024-026, desde ayer a las 10 de la mañana se aperturaron todos los puertos del litoral arequipeño, desde el Multiboyas de la tercera playa de Mollendo hasta la planchada Yatico por el norte de Camaná. Y por el Día de la Madre, el municipio provincial de Islay sorteó un automóvil 0 kilómetros entre las madres mollendinas, siendo la agraciada la señora Violeta Ortiz Alavedra, quien se ganó el bonito automóvil de color blanco de 4

0: puertas y lo llevó de inmediato. Tenemos que indicar que de esta manera el municipio provincial es el segundo año que sortea un automóvil. En el Moñendo, el mejor balneario del sur del Perú, para el informativo de Rec Sur, informó Arcángel Carvajal Cáceres, que les desea un bonito día. Adelante ustedes.
1: Gracias, Moyendo. Felicitaciones a la madre que logró ganar ese vehículo sorteado por la municipalidad. Vamos a Apurímac, Grimaldo Quispe, Radio Horizonte. Buenos días.
2: Buen día, la capital de la región de Apurímac informa al tiempo que se puede dar esta información para la corrección de la prensa de Radio Horizonte 102.7, prensa al día Apurímac. Abancay, críticas al paro del 14 y 15 de mayo en la ciudad de Abancay. La pregunta es, ¿protesta ciudadana o campaña política disfrazada? Bueno, la indignación de la población por lo no ejecución y abandono de importantes proyectos viales como la avenida Saguane, Bravo Alto y Tamburco siguen creciendo. Sin embargo, muchos ciudadanos cuestionan que este malestar legítimo esté siendo aprovechado políticamente por personajes que hace tiempo perdieron representatividad y liderazgo social. Bueno, la evidencia, incapacidad e ineptitud de la gestión de Percy Godoy para destrabar y ejecutar estas obras ha generado un escenario perfecto para que ex dirigentes, ex candidatos y operadores políticos intenten reaparecer públicamente convocando un paro que, según diversas veces, tendrían más intereses electorales que soluciones reales. Bueno, detrás de la protesta aparecen conocidos personajes ligados a antiguas campañas políticas, quienes hoy buscan recuperar protagonismo utilizando el descontento ciudadano como plataforma para posicionarse rumbo a futuras elecciones. Muchos de ellos ya no cuentan con respaldo popular, pero intentan mantenerse vigente mediante discursos radicales y apariciones constantes en algunos medios de comunicación locales, señalados como operadores políticos de determinados grupos y candidatos. Vecinos de Abancay señalan que el pueblo está cansado de los dirigentes reciclados que solo aparecen en momentos de crisis para buscar cámaras, micrófonos y espacios políticos. No les interesa solucionar el problema, les interesa hacerse visible para candidatear otra vez, comentó un ciudadano indignado. La ciudadanía exige que las demandas legítimas no sean secuestradas por intereses personales ni utilizadas como trampolín político. Abancay necesita obras, liderazgo, capacidad de gestión, no oportunismo disfrazado de lucha social. Informó en la capital de la región de Apurímac, Abancay, Grimaldo Quispe Cuellar, para la Macroregión Sur, a través de Radio Horizonte 102.7, prensa al día Apurímac.
1: Gracias, colega. Nos vamos ahora a Arequipa. Andrés Javier, Radio Yaraví. Buenos días.
3: Buenos días, amigos de Radio Nantana, aquí en Arequipa. Pues el día sábado se ha conocido, o el día domingo, se ha conocido de que han dictado 7 meses de prisión preventiva para Gabriel Aguirre por la muerte de un periodista, Heiner Aparicio, que esto era un periodista reportero gráfico, quien la semana pasada estuvo arreglando un carro, la llanta de un carro, y vino una cucaracha, ¿no? Y lo atropelló y fugó, siguió la fuga. Pues el reportero gráfico, al estar cambiando la llanta, ha sido impactado y a los pocos minutos falleció. Caminó al hospital su compañero, el conocido, muy conocido, un otro periodista, ¿no? Pepe Mamani, el Pepe, conocido como el Pepe, estuvo también herido, ya se ha recuperado, ya le han dado de alta. Lamentablemente, este reportero gráfico, Heiner Aparicio, deja pues 4 niñas, lamentablemente, en la orfandad. Y ya ha sido, después, al día siguiente, se ha presentado el supuesto presunto conductor del carro, que pertenece a una empresa, una pollería en Arequipa, y ha dicho que él ha sido el autor y no estaba ebrio, no se dio cuenta, y al día siguiente se presentó y dictaron la prisión preventiva de 7 meses. Seguramente para adelante va a haber ya una

0: una presión que le corresponde a este señor que ha atropellado a este muchacho, ¿no? Realmente terrible. Ha sido doloroso esta situación de este joven cuando se ha enterrado, todo eso, ¿no? Entonces, casi todos los periodistas le acompañaron tanto en el velorio y también en el momento, ya en el momento del entierro, ¿no? Entonces, ya ha sido sentenciado y, bueno, se espera una sanción máxima para los responsables de este hecho. Luego también ya se calientan motores para las elecciones regionales y municipales. Aparecen como candidatos el congresista Edwin Martínez. Luego también está César Guamantuma, que es el actual consejero regional, el exalcalde Alfredo Segarra, ¿no? Y varios otros nombres aparecen en la lista ya de candidatos para el gobierno regional. Y así también en cada distrito ya se han hecho pintas correspondientes, hasta caravanas están haciendo para la presentación de su candidatura, tanto para la provincial, para distritales y para el gobierno regional. Esta es la información de Arequipa. Adelante, colegas.
1: Gracias, colega. Sí, hemos estado siguiendo el caso del colega periodista fotógrafo que fue víctima de este atropello, muerte y fuga. Bueno, ahí le dicen cucaracho, es un Volkswagen que manejaba este tipo que se dio a la fuga. Felizmente está ahora en manos de la autoridad. El otro colega que también fue arrollado, se debate entre la vida y la muerte. Una lástima lo que ha ocurrido en Arequipa. Estamos siguiendo el caso a través de los colegas de Radio Yaraví. Terminamos con Juli, Edgar Almanza, Radio Aymara. Buenos días.
2: Muchas gracias a los compañeros de la cadena informativa Red Sur. Vamos con las informaciones desde Juli, capital de la provincia, región Puno, a través de Radio Gigante y Radio Aymara. En efecto, el Día de la Madre se celebró con muchas situaciones aquí en el Coliseo Cubierto de esta localidad. Estaba programado seguramente la entrega de salteñas, de gaseositas, la entrega de regalos, de presentes, el sorteo con danzas, canciones y poemas. Las mamás aburridas, aunque algunas de ellas no lograron ingresar, después de un tiempo ingresaron porque cerraron las puertas del Coliseo, pues incómodos y molestas las mamás vieron cómo el alcalde bailaba junto a algunas madres de familia en el centro mismo del Coliseo Cubierto. Luego de todo ello, cansados de soportar tanta espera, pues ingresaron al centro mismo de la cancha deportiva del Coliseo para arrancar sus regalos con su propia fuerza. Las mamás que tienen más fuerza se llevaron un regalo y las mamás que no tienen fuerza simplemente miraron desde la tribuna. Para este tipo de cosas definitivamente hay que tener mucho cuidado y sobre todo organización y buscar nuevas estrategias para que ninguna mamá se vaya con las manos vacías. En el otro lado, información de igual manera, en Pomata también se cumplió con la celebración del Día de la Madre, donde algunas canastas han sido puestas en plena cancha de deportiva del Estadio Municipal de Pomata. Las mamás tuvieron que hacer cola desde la puerta del Estadio Municipal hasta Pueblo Libre, casi aproximadamente 1 kilómetro, para que puedan recibir su ticket. Después de estas largas colas, pues participaron del sorteo. De igual manera, tampoco todas las mamás salieron con el regalo correspondiente. Muchas mamás, la mayoría, salió sin regalos, con las manos vacías. Esto preocupa. Por ello, se debe buscar algunas estrategias para que, ¿no?, se tenga en presente de que todas las mamás necesitan, por supuesto, en su día algún obsequio. En Culichucuito, Edgar Almanza para los compañeros de la cadena informativa Red Sur a través de Radio Gigante y Radio Aymara, desde las orillas del milenario Lago Sagrado de los Incas, Titicaca. Adelante ustedes.
1: Gracias, colegas. Así comenzamos la semana con Red Sur. Nos despedimos hasta mañana para continuar con las noticias. Muy buenos días.
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6: Muy buenos días a todos los oyentes de actualidad a través de Radio Puerto Bravo con cobertura en toda la provincia de Islay. Los saludo un servidor Omar Carvajal Vilca en la edición correspondiente al día de hoy. Hoy estamos lunes 11 de mayo del 2026, estamos con una temperatura de 19 grados a esta hora de la mañana, también conectados con Cable Club, televisión por cable en el canal 98, también nos pueden sintonizar de Cable Club, canal 98 de Cable Club, televisión por cable, también en la plataforma de Facebook y en la página web. Estamos llegando desde Mollendo hasta El Fiscal a través de los 105.1 en Mollendo, 91.1 en el Valle de Tambo. Lo reiterado, buenos días a todos los que se enlazan a esta hora de la mañana a través de Radio Puerto Bravo.
7: 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La hora exacta en actualidad en la noticia, 7 de la mañana, 2 minutos.
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Les saluda Daniel Olivas. Bienvenidos al micro noticiero del Congreso de la República. Estas son las principales noticias del Parlamento Nacional. La Comisión de Producción debatirá hoy la iniciativa legislativa que propone establecer un marco normativo que regule y promueva el funcionamiento de vehículos gastronómicos, motorizados y no motorizados, destinados a la preparación y venta de alimentos en espacios públicos, fomentando su formalización, seguridad sanitaria, innovación y desarrollo sostenible. Por su parte, la Comisión de Defensa Nacional debatirá el predictamen que propone la ley que declara de interés nacional la realización de estudio y la calificación para el reconocimiento de héroe nacional al grumete afroperuano Alberto Medina Cecilia por el Consejo Nacional de Calificación de Acciones Heroicas. La Comisión de Fiscalización acordó citar al ministro de Justicia y Derechos Humanos, Luis Jiménez, para este miércoles 13 de mayo, a fin de que informe sobre los criterios utilizados en la designación de los integrantes de la Comisión de Gracias Presidenciales, la idoneidad de sus miembros, los procedimientos aplicados para la evaluación de solicitudes y el estado situacional de los expedientes en trámite. La Comisión Especial Multipartidaria de Protección a la Infancia recibió un informe de representantes del Ministerio de Salud ante el riesgo del incremento de casos de virus Coxsackie, sarampión, tosferina e influenza que afectan principalmente a niños y adolescentes en diversas regiones del país. Durante la sesión, la congresista Esmeralda Limachi Quispe señaló que el objetivo fue conocer información actualizada sobre la situación de la inmunización infantil en el país, las brechas existentes en acceso a vacunas y las acciones ejecutadas por el sector salud. Muchas gracias por acompañarnos en esta edición. Hasta la próxima.

7:06 de la mañana, 7:06, 30 segundos en actualidad a través de Radio Puerto Bravo con cobertura en toda la provincia de Islay. Y seguidamente presentamos nuestros principales titulares correspondientes para el día de hoy, lunes 11 de mayo del 2026.

Centro Integral de Atención al Adulto Mayor y de la Oficina Municipal de Atención a las Personas con Discapacidad, OMAPE, de Mollendo, participaron en una actividad especial organizada por el Día de la Madre, desarrollada en el Coliseo Víctor Raúl Ayala Torre, ubicado en Alto Inclán. Durante la jornada se realizaron sorteos y se entregaron diversos premios a las asistentes, entre ellas canastas y una cocina a gas con horno de 4 hornillas, como premio principal, además de obsequios preparados especialmente por esta fecha. La actividad incluyó un almuerzo de confraternidad y la presentación de artistas locales, quienes ofrecieron música y entretenimiento para las madres asistentes. El nuevo centro de salud de Islay Matarani ingresó a la construcción de su último nivel, mientras continúan los trabajos simultáneos en distintos sectores de la infraestructura ubicada en el distrito de Matarani. La obra ejecutada mediante la modalidad de obras por impuesto contempla un establecimiento de 5 niveles, incluido sótano, y supera los 30.6 millones de soles de inversión. De acuerdo con información técnica de la obra, actualmente se realizan labores de tarrajeo interior, asentado de ladrillo para tabiques diversorios, vaciado de concreto en placas y columnas, además del encofrado de vigas en el cuarto nivel. El residente de obra, José Manuel Rodríguez, señaló que 86 obreros trabajan diariamente en el proyecto para cumplir el cronograma previsto. En las últimas semanas también se observó el avance de estructuras en los pisos superiores del establecimiento. El futuro centro de salud en Islay Matarani, categoría 1-3, contará con consultorios médicos, laboratorio clínico, radiología, odontología y áreas destinadas a salud mental, rehabilitación, emergencias e inmunizaciones. Según el expediente del proyecto, la infraestructura apunta a reforzar la capacidad de atención médica para la población de Matarani y otros sectores de la provincia de Islay, donde actualmente existen limitaciones en algunos servicios especializados. El proyecto minero Tía María de Sauder, Perú, ubicado en el distrito de Cocachancra, provincia de Islay, departamento de Arequipa, incorpora 14 camiones autónomos y 2 perforadoras autónomas como parte de su fase de implementación tecnológica, así lo informó Oscar Rodríguez, director de Ingeniería y Desarrollo de Nuevos Procesos de la Minería, durante su participación en Expo Cobre 2026, desarrollada en Lima. Rodríguez explicó que mientras las operaciones Toquepala y Coajones cuenten actualmente con tecnología 4G, Tía María será la primera en operar con tecnología 5G, lo que permitirá una mayor automatización y eficiencia en sus procesos, según publicó el portal webenergiminas.com. Asimismo, precisó que el proyecto contará con una faja transportadora totalmente cubierta de 8.5 kilómetros y un depósito mineral en domo, infraestructura diseñada para reducir el impacto ambiental y evitar la dispersión de material contaminante. El funcionario recordó que Tía María es un proyecto cuprífero cuya inversión supera los 1.800 millones de dólares y actualmente genera 4.800 puestos de trabajo, de los cuales 1.050 corresponden a trabajadores del Valle Tambo, según detalló Rodríguez. Además, señaló que el proyecto producirá 120.000 toneladas de cátodos de cobre al año, con una capacidad de tratamiento de mineral de 100.000 toneladas diarias y 2 pilas de lixiviación. Tía María contará con 2 tajos mineros, la tapada, con recursos estimados en 425 millones de toneladas, y una ley de 0.43% de cobre, y Tía María con 225 millones de toneladas y una ley de 0.29% de cobre. La empresa Sauder Perú aseguró que utilizará exclusivamente agua de mar desalinada para sus operaciones y sostuvo que no habrá relaves ni emisiones de humo, además de mantener monitoreos ambientales permanentes. Sauder Perú informó además que ya cuenta con la aprobación del certificado de inexistencia de restos arqueológicos, así como la acreditación legal de la propiedad del terreno en concesión, lo que permitirá iniciar la construcción y posterior explotación del proyecto, comenzando con el Tajo de la Tapada.
Una motocicleta adquirida por la Zona Especial de Desarrollo SEC Matarán en octubre del 2025 continúa sin entrar en funcionamiento debido a retrasos administrativos y además permanece sin adecuada protección, según advirtió la Contraloría General de la República en el informe de visita de control número 02-2026. La evaluación comprende hechos ocurridos entre marzo y abril del 2026 en el distrito de Isla y Matarani. El informe señala que la motocicleta RTM 1150G1 fue comprada el 24 de octubre de 2025 para labores de vigilancia. Sin embargo, hasta la fecha no ha sido puesta en operación debido a la demora en trámites documentarios para su entrega formal. Además, la unidad no estaría almacenada en condiciones adecuadas ni protegida frente a posibles daños, situación que podría afectar su conservación y la capacidad operativa del área encargada de vigilancia. Contraloría también identificó incumplimientos relacionados con la directiva interna para el uso, control y mantenimiento de vehículos institucionales, especialmente en la administración de montacarga TCMFG30 utilizado por el órgano de operaciones de la entidad. Según el documento, existirían deficiencias en el control de lubricantes y en el manejo administrativo de la unidad vehicular. Otra situación advertida corresponde a la ausencia de documentación vinculada a comisiones de servicio y salidas de vehículos fuera de la institución. De acuerdo con el informe, esta falta de control podría generar riesgo de pérdidas, accidentes, deterioro de las unidades o dificultades para determinar responsabilidades ante cualquier incidente. El próximo viernes 29 de mayo, desde las 10 de la mañana, la Municipalidad Provincial de Islay llevará a cabo la primera audiencia pública de rendición de cuentas 2026 en la Estación Cultural de Mollendo, con el objetivo de informar a la población sobre acciones, obras y avances de la gestión municipal. Desde la entidad edil informaron que durante la jornada las autoridades municipales presentarán un balance de las labores realizadas y atenderán las inquietudes de la población.

relación sobre el trabajo institucional. Las inscripciones están abiertas hasta el próximo 28 de mayo de forma presencial en mesa de partes y también virtual mediante la página web institucional. La región de Lambayeque registra alrededor de 300 casos de enfermedad de manos, pies y boca, afectando principalmente a niños menores de 5 años. Las autoridades sanitarias han encendido las alertas debido al incremento de contagios en las últimas semanas. Esta enfermedad causada por virus se transmite fácilmente por contacto directo, especialmente en entornos como guarderías o colegios. Entre los síntomas más comunes se encuentra fiebre, llagas en la boca y erupciones en manos y pies, lo que genera preocupación entre los padres de familia. Los especialistas recomiendan reforzar medidas de higiene como el lavado frecuente de manos, desinfección de superficies y evitar el contacto cercano con personas infectadas. Asimismo, se pide no enviar a los niños a clases si presentan síntomas. Las autoridades de salud continúan monitoreando la situación y exhortan a la población a mantenerse informada y actuar con prevención para evitar una mayor propagación del virus. La Municipalidad Distrital de Islay Matarani convoca a las autoridades del distrito, representantes de instituciones públicas y privadas, sociedad civil, organizada y ciudadanía en general a la primera audiencia pública de rendición de cuentas 2026. Esta audiencia está programada para el día jueves 14 de mayo a las 4:30 de la tarde en el Centro de Enseñanza Carlos Bacaflor. Con la participación de cientos de madres de toda la provincia de Islay, la Municipalidad Provincial de Islay llevó a cabo un emotivo agasajo por el Día de la Madre. La actividad se desarrolló en el campo deportivo de César Vallejo, donde desde tempranas horas las asistentes fueron recibidas con mucho cariño. Durante el ingreso se hizo entrega de tickets para el sorteo de diversos artefactos y también para participar del esperado sorteo del auto 0 kilómetros, gracias al apoyo de los emprendedores. El momento más esperado de la noche llegó con el sorteo del auto 0 kilómetros, el cual fue ganado por una madre de familia de Mollendo, la señora Violeta Ortiz Alavera, quien aprovechó la oportunidad para enviar un afectuoso saludo a todas las madres de la provincia de Islay. La construcción de la nueva infraestructura de la institución educativa José Carlos Mariátegui de Mollendo está próxima a superar el 50% de avance físico y, de acuerdo con lo previsto, deberá ser entregada totalmente concluida durante este presente año. Actualmente más de 180 obreros trabajan en distintos frentes de construcción, lo que viene permitiendo agilizar el avance de la obra. Entre las labores que se ejecutan figuran el asentado de ladrillos, tarrajeo, vaciado de techos, construcción de rampas y trabajos de acabado en diversos ambientes de la institución. En el nivel primario se registra avance en la construcción de aulas, áreas administrativas, además de la implementación de ambientes como biblioteca, comedor, cocina, talleres y sala de innovación pedagógica. En el nivel secundario también se registra avance en la construcción de pabellones donde funcionarán modernas aulas pedagógicas, laboratorios multifuncionales de ciencia y tecnología, talleres técnicos, módulos de conectividad y salas especializadas, entre otros espacios. Asimismo, el polideportivo se ejecuta la construcción de graderías, vestuarios y ambientes complementarios destinados al desarrollo de actividades deportivas. Y en la actualidad deportiva, Barcelona venció por 2-0 al Real Madrid y se coronó campeón de la Liga Española. Sporting Cristal y Alianza Lima empataron en Matute. Cantera Deportiva Deportes Solo Mejor cumplió 30 años de labor deportiva el día de ayer.

Nacional FBC este fin de semana empató 2-2 con CD 11 de septiembre de Chile en partido internacional jugado en el Estadio Municipal Juan Carlos Oblitazaba. Y por la Copa Perú etapa provincial en el Estadio Juan Teodoro Medina por el Grupo A, las Águilas golearon por 3-0. Las Águilas de Matarani golearon por 3-0 al Deportivo Colón de Punta de Bombón. Entre tanto, Sport Boys, campeón de Mollendo.

0: ¿Y cuándo funcionarán las ligas de atletismo, ciclismo, al igual que tenis de mesa, ajedrez y otras disciplinas que siguen todavía inactivas en nuestra ciudad y provincia de Islay? Siete de la mañana ya con 20 minutos, 7:20 en actualidad. Estos fueron nuestros principales titulares correspondientes para el día de hoy, lunes 11 de mayo del 2026. 7:20 minutos, estamos en actualidad. Las quejas y denuncias lo puedes hacer a través del 95-866-4051, el WhatsApp de actualidad de Radio Puerto Bravo. 7:20 minutos, nos vamos con las noticias a nivel nacional sobre el indulto a Pedro Castillo que están proponiendo sus abogados.
1: Estoy llevando un documento de la Cámara de Distrito, Arnaldo Barbadillo, para presentarle esto al presidente Pedro Castillo para pedir el indulto.
2: Este es el pedido formal de indulto presidencial que el expresidente Pedro Castillo le encargó presentar a su abogado Walter Ayala. Era la primera vez que el documento se veía en cámaras. No es casualidad el día que lo presentaron. 19 de febrero, al día siguiente de la juramentación de José María Balcázar como presidente encargado de la República.
3: La banda presidencial, símbolo del mandato como jefe de Estado a José María Balcázar como nuevo presidente de la República.
2: Porque desde que Balcázar llegó a Palacio de Gobierno, hay una pregunta que no se diluye con el tiempo. Por el contrario, se fortalece. ¿Saldrá en libertad el expresidente Pedro Castillo? Fue el mismo mandatario quien dejó abierta esa posibilidad cuando aún era congresista de la República y aspiraba a llegar al sillón presidencial en reemplazo de José Gerí. Ese 19 de febrero también ocurrió una coincidencia que conviene prestar atención. El congresista Pasión Dávila es el parlamentario que más veces ha visitado al presidente Balcázar y es también uno de los más asiduos al penal de Barbadillo, donde Pedro Castillo cumple condena de 11 años de prisión por conspiración para la rebelión. Ese 19 de febrero, Pasión Dávila estuvo primero en Barbadillo y luego se reunió con el presidente Balcázar, según los registros oficiales que revisó Punto Final.
4: Nosotros no solo hoy, siempre hemos solicitado la libertad y restricción de Pedro Castillo, porque fue vacado ilegalmente y hoy sentenciado sin tener ni una prueba, sin culpa. Y nosotros sí pedimos la libertad por todos los medios que pudiera darse, ¿no?
2: Sin embargo, el parlamentario niega entre nuestras cámaras ejercer alguna presión para que se firme el pedido de libertad del expresidente condenado. Pero minuto después, cuenta que presentará un documento a Balcázar.
4: Ahora le voy a decir.
5: ¿Qué le va a decir?
4: Que evalúa sus casos, ¿no? Que evalúa porque le corresponde esa libertad, ¿no?
5: Ok, ya tomé una decisión una vez.
4: Bueno, ahora que me has hecho recordar, ahora le voy a hacer con un documento que evalúa, ¿no? Porque también tengo la facultad en ese sentido.
2: El 20 de febrero, la Presidencia de la República publicó un comunicado afirmando que el pedido de indulto no estaba pendiente ni programado en la agenda del presidente Balcázar.
6: Entonces, no está en la agenda de los indultos. Por favor, quiero que entiendan eso.
2: Sin embargo, antes ocurrió algo relevante que vale la pena recordar. Ese 19 de febrero se publicó en el diario El Peruano la modificación al reglamento de la Comisión de Gracias Presidenciales, porque todo pedido de indulto o gracia presidencial tiene que pasar por una instancia técnica que lo evalúe, y ese día se cambiaron las reglas. Por ejemplo, que la comisión pueda sesionar de manera virtual, que el proceso sea totalmente gratuito y digital, y que el solicitante o la secretaría técnica pueda adecuar el pedido que se presenta, una facultad que antes solo tenía la comisión de gracias. En otras palabras, si el solicitante pidió que se aplique el indulto, ahora la secretaría técnica puede decidir que mejor se ajusta una gracia presidencial o viceversa. Actualmente, el secretario técnico de esa comisión es el funcionario Jonar Michael Quisper Romaní, quien es, en la práctica,

0: que llega a la comisión.
1: Una cosa es el indulto y otra cosa es el derecho de gracia. El indulto procede para casos cerrados. Y este caso no está cerrado porque está sujeto todavía a una apelación. Lo que sí procedería es el derecho a gracia. En ambos casos, tanto en el indulto como el derecho de gracia, se obtiene la libertad en medio de un proceso, en el tema del derecho a gracia, y una vez terminado el proceso con condena, en el tema del indulto.
0: El expresidente Castillo presentó un pedido de indulto común el 19 de febrero. Sin embargo, estos solo son atendidos por la Comisión de Gracias Presidenciales cuando se tiene una sentencia confirmada en segunda instancia. Por lo tanto, esa puerta la tiene cerrada, a diferencia de la gracia presidencial que aplica procesados sin sentencia. Cuando son casos humanitarios, se requiere un informe médico. Cuando es común, no.
1: No por el hecho de no haber pedido el derecho de gracia, el presidente puede declarar improcedente a secas y mandar el expediente al archivo. Lo que puede hacer la comisión o los órganos de línea que puedan estar facultados o habilitados según el reglamento de febrero del 26, es este, es precisamente esos criterios de adecuación.
0: La Comisión de Gracias Presidenciales tiene en la actualidad 4 de 5 integrantes, 4 del Ministerio de Justicia y 1 de la Presidencia del Consejo de Ministros. Ese quinto asiento lleva meses sin una designación. El pasado 5 de mayo se designó la abogada Leslie González Cabanillas, cuyo nombramiento despertó cuestionamiento por su lugar de origen, Chota, la tierra de Pedro Castillo. Pero más dudas se generaron porque los padres de la nueva integrante de la Comisión de Gracias son docentes que pertenecen a la misma UGEL del exmandatario. Otro miembro que llama la atención es Martín Antonio Salgado Arroyo, quien se mantiene en el cargo desde el gobierno de Pedro Castillo. El quórum para que sesione esta comisión es de 3 integrantes. Los acuerdos se adoptan por unanimidad, es decir, basta que 3 voten a favor. Además, existe un precedente, el indulto al expresidente Alberto Fujimori.
1: Presidente Fujimori nos da 2 cuestiones en particular. Primero, el hecho de la adecuación, que ya normativamente se ha ampliado, y segundo, el hecho de la validación del indulto como una facultad fundamental del Ejecutivo, que es lo que dice también la sentencia del Tribunal Constitucional cuando revalidó la del indulto de Fujimori el año 17.
0: En el caso del expresidente Fujimori, se pidió el indulto humanitario y se le otorgó también el derecho de gracia para otros procesos que tenía en curso, como el caso Patimilca.
2: Hola, un saludo, Keiko. Baja un poquito la luna.
0: El pasado viernes 8 de mayo, el Ministerio de Justicia publicó este comunicado. En él daban cuenta que el pedido de gracia presidencial fue declarado inadmisible el 30 de abril. Sin embargo, según puedo conocer, punto final, el Ministerio de Justicia no se refería al pedido de indulto que se presentó el 19 de febrero a través del abogado Walter Ayala. El comunicado hacía referencia a un quinto pedido que se presentó en abril y que servía como solicitante al mismo Pedro Castillo. 5 pedidos de indulto que se presentaron desde el 2023, todos declarados inadmisibles por una misma razón: no cumplía los requisitos técnicos. La gracia presidencial exige una enfermedad acreditada, el indulto común, una sentencia firme.
3: No me he notificado con ninguna resolución y yo estoy esperando, en todo caso, que se me notifique para interponer las acciones correspondientes. Pero por último, eso sería una opinión del ente administrativo. El indulto es una facultad del presidente de la República.
0: Walter Ayala, abogado del expresidente Pedro Castillo, recuerda que su pedido de indulto no fue enviado al Ministerio de Justicia, sino directamente al presidente José María Balcázar, apelando a la promesa que hizo cuando era congresista.
3: Yo, cuando presenté el indulto, el presidente Pedro Castillo me dijo: doctor, pues si a mí me van a absolver, soy inocente. Y yo le dije: no, pero vamos a presentarlo porque el presidente Balcázar prometió. Entonces vamos a ver si lo cumple, ¿no?
4: Esa es la palabra, pero estoy acá contra mi voluntad.
2: Sí, y acá me
4: está usted acá por el imperio de la Constitución,
2: nombre de un pueblo que me ha elegido millones de peruanos como presidente de la República.
4: Tenga la bondad.
2: Paso que...
4: Lo dejamos ahí, señor Castillo.
2: Lo dejamos ahí. Por favor, tenga la
0: bondad. Pero hay un detalle, inadmisible no es lo mismo que improcedente. Significa que hay documentos que faltan presentar, es decir, puede ser subsanado.
3: El indulto es una facultad del presidente de la República. En ese sentido, el presidente de la República no está sometido a nada más que a su decisión política.
0: El presidente Balcázar no se ha vuelto a pronunciar sobre el tema. En tanto, el ministro de Justicia, Luis Enrique Jiménez Borra, no accedió a nuestro pedido de entrevista. El lunes 11 de mayo, el ministro irá al Congreso para responder por este proceso.
3: También yo entiendo de que Balcázar está ahí porque el Congreso lo ha puesto, ¿no? ¿Y quiénes son los grupos que dominan el Parlamento? Bueno, los Fujimoris, los Renovación Popular, los Acuña, los Luna, que ya se han dicho ese paso, ¿no? Y entiendo que Balcázar lo dé va a ser bien difícil, ¿no? No imposible, pero yo lo veo bien difícil.
0: Difícil o no, el presidente Balcázar tiene hasta el 28 de julio para tomar una decisión. Y si algo nos tiene acostumbrado el mandatario, es en lo impredecible que puede ser.
5: 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La hora exacta, 7 de la mañana con 30 minutos.
6: Seguimos con la información, a través de Actualidad de Radio Puerto Bravo. 7 de la mañana ya con 31 minutos, 7 con 31 minutos en Actualidad a través de Radio Puerto Bravo, con cobertura en toda la provincia de Islay. Según la resolución de Capitanía número 024-2026, visto las condiciones de mar y el resultado de las observaciones oceanometeorológicas realizadas por esta Capitanía de Puerto, se resuelve artículo 1, la apertura del Muelle Tisur C, Muelle Tisur F, Terminal Multiboyas Mollendo, Terminal Multiboyas Monte Azul, Puerto de Matarán y Muelle Ocean Fish, Caleta, Lomas de Jesús, Agualima, Chihuas, El Faro, San José, Arantas, Quilca, La Planchada y Atico, para todas las actividades marítimas, turísticas, paseos, náuticas, recreativas y cultura, pesca industrial y artesanal, subacuáticas y recreacionales dentro de la jurisdicción de esta autoridad marítima local a partir de las 10 de la mañana del día 10 del 2026. Artículo 2, dejar sin efecto la resolución de Capitanía número 023. Regístrese y comuníquese. Cristian Paredes Yontó, capitán de corbeta, capitán de puerto de Mollendo. Entonces se ha aperturado los muelles que hemos mencionado a través de esta resolución de Capitanía número 024-2026, emitida por el capitán de corbeta, capitán de puerto de Mollendo, Cristian Paredes Yontó. 7 de la mañana ya con 33 minutos, 7 de la mañana ya con 33 minutos en Actualidad. Queremos informar que este fin de semana el gobernador de Arequipa expuso sobre y presentó a Proinversión sobre el corredor sur del Perú, del megapuerto de las Américas, es decir, Corío, a los inversionistas que llegaron a la ciudad de Arequipa.

Señoras y señores, muy buenos días. La Agencia de Promoción de la Inversión Privada, Proinversión, da inicio al evento Corredor del Sur del Perú, Megapuerto de las Américas, Corío, como nodo estratégico para la inversión y el desarrollo. Un encuentro que se realiza con el objetivo de alinear en un mismo espacio a los principales tomadores de decisión del sector público y privado sobre la consolidación de la macroregión sur como una plataforma logística y de desarrollo económico.

0: económico a través de un corredor multimodal. Esta mañana nos honran con su presencia el presidente ejecutivo de Proinversión, el señor Luis del Carpio Castro.
1: ¡7!
0: El gobernador regional de Arequipa, el señor Roel Sánchez Sánchez. El gobernador regional del Cusco, el señor Werner Salcedo Álvarez. También nos acompaña el director de la Dirección de Servicios al Inversionista de Proinversión, el señor Edgar Patiño Garrido, la directora de la Dirección de Inversiones Descentralizadas de Proinversión, la señora Denise Miralles, y el director de la Dirección de Portafolio de Proyectos de Proinversión, el señor Yaco Rosas Romero. Por supuesto, también agradecemos la presencia de nuestros panelistas, congresistas de la República, autoridades electas, representantes del sector privado, asistentes y seguidores ya conectados a la transmisión en vivo a través de las plataformas digitales de Proinversión Perú. Sean todos y todas bienvenidas. Para conocer más acerca de la potencialidad del Perú como eje logístico de Sudamérica, les dejamos con el siguiente video.
2: Perú podría posicionarse como eje logístico de Sudamérica y Proinversión viene trabajando la estrategia de transformar el país en un corredor multimodal a través de la potencialización del Corredor Sur con inversiones estratégicas. El motor ya está en marcha. Hemos identificado 6 ejes logísticos en Perú. El objetivo es alinear la infraestructura con el territorio y las inversiones para transformar los corredores en plataformas de desarrollo, convocar al sector privado, generar confianza y asegurar que los proyectos se conviertan en realidad. La oportunidad es ahora, porque los ejes son corredores estratégicos logísticos que conectan transporte, infraestructura y carga. La meta es optimizar la conectividad para reducir costos y abrir las puertas de mercados globales. Hoy, el eje sur es el motor de nuestra transformación. Concentra 29 proyectos y 3 adendas por $12,900 millones. En este nuevo tablero, el megapuerto de Corío se ubica estratégicamente en la provincia de Islay, Arequipa. Corío no es solo un puerto, es uno de los puntos de articulación del corredor. El nodo que conecta producción, logística y comercio internacional. Es el activo que puede convertir a Perú en una puerta de entrada y salida para Sudamérica. Alrededor, el sistema fortalece la capacidad de los puertos de Matarani e Hilo y próximamente el puerto de San Juan de Marcona, así como el puerto seco de Juliaca como plataforma logística interior, el ferrocarril del sur y suroriente como eje de integración de carga, la red vial Irsa Sur conectando territorios, los pasos fronterizos de Iñapari y Desaguadero abriendo rutas internacionales, el desarrollo energético habilitando nuevas inversiones productivas. Así se fomentaría una ciudad inteligente con actividades económicas, industriales y productivas, sustentadas en infraestructura portuaria, aeroportuaria y ferroviaria. El sur no es una promesa, es una decisión y el momento es ahora. Perú se posiciona para liderar el comercio mundial.
3: Gobierno del Perú.
0: Palabras de bienvenida a cargo del presidente ejecutivo de Proinversión, el señor Luis del Carpio Castro, a quien recibimos con un fuerte aplauso.

Buenos días con todos. Agradecemos la presencia de cada uno de ustedes. Señor Roel Sánchez, gobernador regional de Arequipa. Señor Werner Salcedo, gobernador regional de Cusco. Eduardo Zaruana, congresista de la República. Judith Laura Rojas, congresista de la República. Señor Alex Paredes, congresista. Carla Schaefer, Juan Carlos del Águila. También representantes de los diferentes gremios que nos acompañan el día de hoy, de la Sociedad Nacional de Industrias, de la Asociación de Exportadores, la concesionaria IRSA Sur. También agradecemos la presencia de Perú Rail, de Yura, de H2 Perú, de Grupo Gloria y desde luego de mi equipo de Proinversión, que siempre me acompaña. Le damos la bienvenida a este evento. Es muy importante para Proinversión plantear el enfoque de la integración. La integración es fundamental para el desarrollo de nuestro país, pero la integración y la planificación en acción. Hace más de

0: tres décadas, un grupo de personas imaginó lo que podríamos tener el día de hoy. Imaginó y construyó este futuro. Ese futuro estuvo conformado por puertos, por grandes proyectos de irrigación, y lo logramos. Tuvimos un éxito importante. El día de hoy, Perú se está consolidando como el hub de América del Sur. Las exportaciones siguen creciendo, ocupamos el cuarto lugar ya como economía exportadora en América Latina. También somos uno de los países que más está invirtiendo en asociaciones público-privadas. El continente donde más asociaciones público-privadas se vienen realizando en la actualidad es América Latina, y cuatro países concentran la mayor inversión y potencial de inversión. Esos países son Chile, Colombia, Brasil y Perú. La oportunidad es ahora. Las decisiones se tienen que tomar ahora.
1: 7:41.
0: O 30 o 40 años vimos este futuro. Ahora nos toca ver el que sigue. La escala ha cambiado. Perú ya no está compitiendo nada más solo. Perú está compitiendo como parte de América Latina. Lamentablemente, nunca América Latina había estado tan desintegrada o tan fragmentada. Mientras que los continentes se unen, América Latina no lo ha venido haciendo. Pero Perú tiene una gran oportunidad, y esa gran oportunidad viene por nuestros ejes de integración. Los ejes de integración del norte, que une la hidrovía amazónica, proyecto en el cual estamos trabajando, la IRSA, el puerto de Paita, el puerto de Salaverry y muy pronto el puerto de Eten. El eje centro, donde tenemos una potencia en acción impresionante de nivel mundial, el puerto del Callao, el puerto de Chancay, el puerto de Paracas, y todo este eje que en verdad nos hace creer en un futuro mucho mejor. Y el eje sur del cual vamos a hablar el día de hoy. El eje sur es la gran oportunidad en el corto plazo para el país. El eje sur prácticamente ya existe. La carretera interoceánica existe, los ferrocarriles están ahí, tenemos puertos y tenemos una gran oportunidad que nos hace soñar, que es el puerto de Corío. El día de hoy hablaremos de todos estos temas y al final de este evento nos plantearemos una agenda. ¿Qué cosa es lo que vamos a empezar a hacer a partir de la próxima semana? Esto tiene que empezar a ocurrir. Igual que en este momento hay una carga importante que salió de Brasil hace algunos días, que la comentarán el día de hoy. El día de hoy ya recorrió la IRSA, está en el puerto de Matarani, y este domingo, este lunes, estará en el puerto de Chancay.
1: ¡Puerto
0: y de ahí estará en Asia! Lo que vamos a hablar el día de hoy ya está ocurriendo. De nosotros depende la escala a la cual ocurre en el futuro. Les doy la bienvenida a este evento. Muchas gracias.
2: Muy bien, agradecemos la intervención del presidente ejecutivo de ProInversión y vamos a tomarnos unos minutos para una fotografía de estilo. Pedimos por favor a nuestro presidente, a nuestros directores de línea y por supuesto a nuestros señores gobernadores regionales del Cusco y de Arequipa subir al estrado para una primera fotografía de estilo. Y luego vamos a hacer una segunda fotografía con todos ustedes, por supuesto, de pie. Hay que recordar que es importante inscribirse, no, seguramente ya todos lo hicieron, pero los que no, es importante que se inscriban en la mesa de registro que está en la parte de afuera. En el momento del coffee break lo podrán hacer para que puedan recibir en sus correos electrónicos todas las presentaciones que serán expuestas esta mañana. Muchísimas gracias. Ahora, por favor, bajan nuestros señores funcionarios y también les pedimos a todo el público ponerse de pie para una segunda fotografía. una fotografía grupal con todos los asistentes, congresistas de la República, autoridades electas que también nos acompañan, distinguidos representantes del sector privado que también se han dado cita para este importante evento

0: Corredor del Sur del Perú, Megapuerto de las Américas, Corío, como nodo estratégico para la inversión y el desarrollo.
1: 7:45. 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
0: Muchísimas gracias, tomamos asiento nuevamente. Y ahora sí, empezamos ya con las presentaciones previstas para la jornada de hoy, para presentar precisamente el Corredor Sur como plataforma logística productiva. Les dejamos con la ponencia del señor Luis del Carpio Castro, presidente ejecutivo de Proinversión. Otra vez lo recibimos con un fuerte aplauso.

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1: Otra vez, muchas gracias por estar todos presentes acá. Perú, eje logístico de Sudamérica, y APP 5.0 es lo que queremos compartir con ustedes. Proinversión está jugando un nuevo rol en esta época donde hemos hecho tantas cosas. Nos falta muchísimo por hacer, pero principalmente nos falta integrarlo. Y ese es el gran reto que tenemos en adelante, que es la integración. La integración de los pueblos más alejados con las regiones, con los nodos logísticos, con las oportunidades. Está claro que haciendo obras de manera esparcida no vamos a ir al desarrollo. Es más, enfrentamos un gran dilema de algún día decir que ya hemos cerrado la brecha infraestructura y aún ser pobres. Si es que no pensamos en la integración, las oportunidades no van a ocurrir para el país. Es importante tener un enfoque territorial, un enfoque de desarrollo. Y la integración tiene que ver con eso. Tiene que ver con darle oportunidades al país. En Proinversión venimos promoviendo asociaciones público-privadas hace mucho tiempo. El reto es inmenso, pero lo que hemos hecho es importante. El día de hoy, si pensamos en los 8 terminales portuarios que nos llenan de orgullo, son APPs. Si pensamos en las carreteras que siempre funcionan, son APPs. Si pensamos en todo el sistema de transmisión eléctrica que funciona, también son APPs. Si pensamos en el gas, también son asociaciones público-privadas. Y podría decirles prácticamente todo lo que existe, incluyendo los aeropuertos y las carreteras. Esas carreteras que funcionan son asociaciones público-privadas. Definitivamente las APPs han sobrevivido el paso del tiempo, y creo que está claro para todos nosotros que la forma de construir el futuro es con esta modalidad. Y no solamente eso, obras por impuestos, que rompió completamente la escala hace bastante poco tiempo, a pesar de que lo tenemos ya hace más de 17 años, en los últimos 3 años demostró su real potencial. Y eso nos debe llenar de optimismo y esperanza. Esto es lo que ha ocurrido. Es importante ver lo que tenemos, pero es importante también pensar en todo lo que nos falta por hacer. Las APP siempre son una evolución. Aquí me acompañan algunas personas que estuvieron desde el principio. La primera APP, digamos, no es la primera, pero una de las que simboliza la primera generación de APPs es el aeropuerto Jorge Chávez. Desde luego con el puerto de Matarani, desde luego con el ferrocarril del sur oriente, el ferrocarril central. Luego la segunda generación, que son las carreteras de integración. En su momento probablemente se discutió que no eran necesarias, pero el día de hoy nos da una oportunidad. En este momento donde los continentes comienzan a competir entre ellos, donde la integración regional es importante, donde el mundo se va partiendo por bloques, donde tenemos que tener una oportunidad, las carreteras de integración con el Brasil nos brindan una oportunidad. Y no solamente eso, los puertos que también formaron parte de esta generación. Luego tuvimos más oportunidades, hicimos líneas de metro, tremendo reto, algunos dirán, no lo hicimos bien, pero es lo que funciona. Las cosas perfectas a veces no funcionan, podemos pasarnos planificando eternamente y esto no va a ocurrir. Hay que tener el valor de tomar decisiones. Y en este nuevo gobierno tenemos que tomar la decisión de construir el futuro que el Perú necesita. Ahora estamos en la quinta generación de APPs. La quinta generación de APPs es completamente diferente y

definitiva, lo integra todo. El año pasado, el Congreso tomó la decisión de apoyar una apuesta de proinversión. No podemos seguir fragmentando todo. El Perú tiene un problema grave de fragmentación. El Estado es representado por cientos de autoridades y que no necesariamente todas piensan igual. Todos saben dónde queremos ir, de eso no hay duda, pero afecta mucho el ritmo al cual vamos. APP 5.0 es proinversión como entidad titular de proyectos, es el concedente, acompaña los proyectos ahora en todo el ciclo del proyecto. Y en ese contexto es importante darle una mirada a lo que es el Perú. Hemos avanzado mucho en el tema de conectividad, estos son los planes que han estado evolucionando. Y estos son los ejes en los cuales estamos trabajando ahora. Y estamos trabajando con las autoridades locales, con las autoridades regionales, con los congresistas, con las empresas, desde la base para hacer que esto ocurra. Trabajamos en el norte, con el puerto de Salaverry, el puerto Eten, el puerto de Paita, la carretera interoceánica, pero no solamente para que exista esa obra dura que sirve, lo que necesitamos es que estos ejes funcionen. Por lo cual estamos viajando constantemente a ese continente que está a nuestro lado, que muy pocas veces le prestamos atención, que es Brasil. Tenemos una gran oportunidad como país de ser la puerta de salida al mundo por el Pacífico para Brasil y nosotros también conectarnos con esa gigantesca puerta de salida que es el Atlántico. La oportunidad está ahí y es en lo que estamos trabajando. También trabajamos en el tema de la hidrovía amazónica, la conexión con Manaus, en el tema del eje transversal centro, Callao, Chancay, Pucallpa, y sur, que les voy a hablar ahora, Matarani, San Juan de Marcona y Lo. Si ustedes ven todos esos nombres, tienen una característica la mayoría de ellos. ¿Qué son todos esos proyectos ahí? ¿Qué son todas esas figuras de colores que están ahí? Son infraestructura y son asociaciones público-privadas. Son decisiones que se tomaron hace 20, 30, 40 años. ¿Qué falta para tomar las siguientes decisiones que terminen de pintar esto de acá? El eje sur ha crecido una barbaridad en lo que son exportaciones, pero apenas empezamos. Tenemos que volver a trabajar en Majes, por ejemplo, y hacer realidad este proyecto. Tenemos que trabajar más el corredor minero y hay tremendas oportunidades que el sur tiene para el país. El día de hoy ya no es desconocido que somos una potencia minera, somos una potencia mundial en el tema de productos de agroexportación. Eso es cierto. Ocupamos los primeros rankings en varios temas. Somos el país que ocupa siempre los primeros rankings en indicadores macroeconómicos, en productos de exportación, pero ocupamos todavía los últimos en algo que es fundamental. Infraestructura. Nosotros debemos aspirar a ocupar los primeros rankings en la región en infraestructura. Si es que no construimos infraestructura, es como haber construido la base de una casa y nunca construir la casa. Tenemos que construir la casa que nos llene de esperanza y nos permita desarrollarnos. Esta cifra de acá, seguro que los panelistas la comentarán más, pero la oportunidad que brinda el Perú y el corredor sur es fundamental. Hay un ahorro impresionante que le da oportunidades a todos nuestros vecinos. 45 días contra 23 días. Esa es nuestra fortaleza, dependerá de nosotros que la aprovechemos o no. Ya nos estamos consolidando como el hub más importante de esta parte del continente y en el año 2023 mejoramos 20 puestos en temas de competitividad logística. Es decir, solamente calentando lo hacemos bien. Imaginen qué haríamos si es que tuviéramos todo impulso de las autoridades políticas, del Congreso y todos tuviéramos una misma visión. El día de hoy queremos compartir una visión en la cual Proinversión siempre creyó. Esto es lo que hemos adjudicado hasta ahora y firmado en el Eje Sur. Esto existe. Tenemos la IRSA Sur, que es esa que colocan ahí pintada de verde, que une el puerto de Marcona, el puerto de Matarani, el puerto de Hilo. La longitudinal de la Sierra, tramo 4, que les hablé hace algún tiempo también de este proyecto ahí, que une 5 regiones del sur de nuestro país. Es la Panamericana de

0: los Andes. El segundo grupo de aeropuertos, el terminal portuario de San Juan de Marcona, que pronto iniciará la construcción, el de Paracas, que acaba de cambiar de propietario, dado el potencial que tiene, el nodo energético del sur, nos falta completarlo, llegamos a Arequipa con las centrales, nos falta conectar el gas con Arequipa, esta gran integración que viene desde Camisea, una planta en Puerto Maldonado, el Cuar Cusco, Santa Teresa, Chilca, pero hay muchas cosas más que podemos hacer.
1: 7:55 en actualidad. Como puede escuchar, parte de lo que fue la presentación del evento Corredor del Sur del Perú, Megapuerto Las Américas Corio. Más adelante estaremos con la segunda parte. Ahora nos vamos a la pausa comercial y luego retornamos con más en actualidad.
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Integral de Atención al Adulto Mayor y de la Oficina Municipal de Atención a las Personas con Discapacidad, OMAPE, de Mollendo, participaron en una actividad especial organizada por el Día de la Madre, desarrollada en el Coliseo Víctor Raúl Ayala Torre, ubicado en Alto Inclán. Durante la jornada se realizaron sorteos y se entregaron diversos premios a las asistentes, entre ellas canastas y una cocina a gas con horno de 4 hornillas, como premio principal, además de obsequios preparados especialmente por esta fecha. La actividad incluyó un almuerzo de confraternidad y la presentación de artistas locales, quienes ofrecieron música y entretenimiento para las madres asistentes. El nuevo centro de salud de Islay Matarani ingresó a la construcción de su último nivel, mientras continúan los trabajos simultáneos en distintos sectores de la infraestructura ubicada en el distrito de Matarani. La obra ejecutada mediante la modalidad de obras por impuesto contempla un establecimiento de 5 niveles, incluido sótano, y supera los 30.6 millones de soles de inversión. De acuerdo con información técnica de la obra, actualmente se realizan labores de tarrajeo interior, asentado de ladrillo para tabiques diversorios, vaciado de concreto en placas y columnas, además del encofrado de vigas en el cuarto nivel. El residente de obra, José Manuel Rodríguez, señaló que 86 obreros trabajan diariamente en el proyecto para cumplir el cronograma previsto. En las últimas semanas también se observó el avance de estructuras en los pisos superiores del establecimiento. El futuro centro de salud en Islay Matarani, categoría 1-3, contará con consultorios médicos, laboratorio clínico, radiología, odontología y áreas destinadas a salud mental, rehabilitación, emergencias e inmunizaciones. Según el expediente del proyecto, la infraestructura apunta a reforzar la capacidad de atención médica para la población de Matarani y otros sectores de la provincia de Islay, donde actualmente existen limitaciones en algunos servicios especializados. El proyecto minero Tía María de Sauder, Perú, ubicado en el distrito de Cocachancra, provincia de Islay, departamento de Arequipa, incorpora 14 camiones autónomos y 2 perforadoras autónomas como parte de su fase de implementación tecnológica, así lo informó Oscar Rodríguez, director de Ingeniería y Desarrollo de Nuevos Procesos de la Minería, durante su participación en Expo Cobre 2026, desarrollada en Lima. Rodríguez explicó que mientras las operaciones Toquepala y Coajone cuenten actualmente con tecnología 4G, Tía María será la primera en operar con tecnología 5G, lo que permitirá una mayor automatización y eficiencia en sus procesos, según publicó el portal webenergiminas.com. Asimismo, precisó que el proyecto contará con una faja transportadora totalmente cubierta de 8.5 kilómetros y un depósito de mineral en domo, infraestructura diseñada para reducir el impacto ambiental y evitar la dispersión de material contaminante. El funcionario recordó que Tía María es un proyecto cuprífero cuya inversión supera los 1.800 millones de dólares y actualmente genera 4.800 puestos de trabajo, de los cuales 1.050 corresponden a trabajadores del Valle Tambo, según detalló Rodríguez. Además, señaló que el proyecto producirá 120.000 toneladas de cátodos de cobre al año, con una capacidad de tratamiento de mineral de 100.000 toneladas diarias y 2 pilas de lixiviación. Tía María contará con 2 tajos mineros, la tapada, con recursos estimados en 425 millones de toneladas, y una ley de 0.43% de cobre, y Tía María con 225 millones de toneladas y una ley de 0.29% de cobre. La empresa Sado del Perú aseguró que utilizará exclusivamente agua de mar desalinada para sus operaciones y sostuvo que no habrá relave ni emisiones de humo, además de mantener monitoreos ambientales permanentes. Sado del Perú informó además que ya cuenta con la aprobación del certificado de inexistencia de restos arqueológicos, así como la acreditación legal de la propiedad del terreno en concesión, lo que permitirá iniciar la construcción y posterior explotación del proyecto, comenzando con el Tajo de la Tapada.
una motocicleta adquirida por la Zona Especial de Desarrollo SEC Matarán en octubre del 2025, continúa sin entrar en funcionamiento debido a retrasos administrativos y además permanece sin adecuada protección, según advirtió la Contraloría General de la República en el informe de visita de control número 02-2026. La evaluación comprende hechos ocurridos entre marzo y abril del 2026 en el distrito de Islay Matarani. El informe señala que la motocicleta RTM 1150G1 fue comprada el 24 de octubre de 2025 para labores de vigilancia. Sin embargo, hasta la fecha no ha sido puesta en operación debido a la demora en trámites documentarios para su entrega formal. Además, la unidad no estaría almacenada en condiciones adecuadas ni protegida frente a posibles daños, situación que podría afectar su conservación y la capacidad operativa del área encargada de vigilancia. Contraloría también identificó incumplimientos relacionados con la directiva interna para el uso, control y mantenimiento de vehículos institucionales, especialmente en la administración de montacarga TCMFG30 utilizado por el órgano de operaciones de la entidad. Según el documento, existirían deficiencias en el control de lubricantes y en el manejo administrativo de la unidad vehicular. Otra situación advertida corresponde a la ausencia de documentación vinculada a comisiones de servicio y salidas de vehículos fuera de la institución. De acuerdo con el informe, esta falta de control podría generar riesgo de pérdidas, accidentes, deterioro de las unidades o dificultades para determinar responsabilidades ante cualquier incidente. El próximo viernes 29 de mayo, desde las 10 de la mañana, la Municipalidad Provincial de Islay llevará a cabo la primera audiencia pública de rendición de cuentas 2026 en la Estación Cultural de Mollendo, con el objetivo de informar a la población sobre acciones, obras y avances de la gestión municipal. Desde la entidad edil informaron que durante la jornada las autoridades municipales presentarán un balance de las labores realizadas y atenderán las inquietudes de la población sobre el trabajo institucional. Las inscripciones están abiertas hasta el próximo 28 de mayo de forma presencial en mesa de partes y también virtual mediante la página web institucional. La región de Lambayeque registra alrededor de 300 casos de enfermedad de manos, pies y boca, afectando principalmente a niños menores de 5 años. Las autoridades sanitarias han encendido las alertas debido al incremento de contagios en las últimas semanas. Esta enfermedad causada por virus se transmite fácilmente por contacto directo, especialmente en entornos como guarderías o colegios. Entre los síntomas más comunes se encuentra fiebre, llagas en la boca y erupciones en manos y pies, lo que genera preocupación entre los padres de familia. Los especialistas recomiendan reforzar medidas de higiene como el lavado frecuente de manos, desinfección de superficies y evitar el contacto cercano con personas infectadas. Asimismo, se pide no enviar a los niños a clases si presentan síntomas. Las autoridades de salud continúan monitoreando la situación y exhortan a la población a mantenerse informada y a actuar con prevención para evitar una mayor propagación del virus. La Municipalidad Distrital de Islay Matarani convoca a las autoridades del distrito, representantes de instituciones públicas y privadas, sociedad civil organizada y ciudadanía en general a la primera audiencia pública de rendición de cuentas 2026. Esta audiencia está programada para el día jueves 14 de mayo a las 4:30 de la tarde en el Centro de Enseñanza Carlos Bacaflor. Con la participación de cientos de madres de toda la provincia de Islay, la Municipalidad Provincial de Islay llevó a cabo un emotivo agasajo por el Día de la Madre. La actividad se desarrolló en el campo deportivo de César Vallejo, donde desde tempranas horas las asistentes fueron recibidas con mucho cariño. Durante el ingreso se hizo entrega de tickets para el sorteo de diversos artefactos y también para participar del esperado sorteo del auto 0 kilómetros, gracias al apoyo de los emprendedores. El momento más esperado de la noche llegó con el sorteo del auto 0 kilómetros, el cual fue ganado por una madre de familia de Mollendo, la señora Violeta Ortiz Alavera, quien aprovechó la oportunidad para enviar un afectuoso saludo a todas las madres de la provincia de Islay.

Nueva infraestructura de la institución educativa José Carlos Mariátegui de Mollendo está próxima a superar el 50% de avance físico y, de acuerdo con lo previsto, deberá ser entregada totalmente concluida durante este presente año. Actualmente más de 180 obreros trabajan en distintos frentes de construcción, lo que viene permitiendo agilizar el avance de la obra. Entre las labores que se ejecutan figuran el asentado de ladrillos, tarrajeo, vaciado de techos, construcción de rampas y trabajos de acabado en diversos ambientes de la institución. En el nivel primario se registra avance en la construcción de aulas, áreas administrativas, además de la implementación de ambientes como biblioteca, comedor, cocina, talleres y sala de innovación pedagógica. En el nivel secundario también se registra avance en la construcción de pabellones donde funcionarán modernas aulas pedagógicas, laboratorios multifuncionales de ciencia y tecnología, talleres técnicos, módulos de conectividad y salas especializadas, entre otros espacios. Asimismo, el polideportivo se ejecuta la construcción de graderías, vestuarios y ambientes complementarios destinados al desarrollo de actividades deportivas. Y en la actualidad deportiva, Barcelona venció por 2-0 al Real Madrid y se coronó campeón de la Liga Española. Sporting Cristal y Alianza Lima empataron en Matute. 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

0: Nacional FBC este fin de semana empató 2-2 con CD 11 de septiembre de Chile en partido internacional jugado en el Estadio Municipal Juan Carlos Oblitazaba. Y por la Copa Perú etapa provincial en el Estadio Juan Teodoro Medina por el Grupo A, las Águilas golearon por 3-0. Las Águilas de Matarani golearon por 3-0 al Deportivo Colón de Punta de Bombón. Entre tanto, Sport Boys, campeón de Mollendo, goleó por 4-2 a Santa Rosa en el Estadio Municipal de Mollendo. Por el Grupo B, Melgar Junior en Matarani goleó por 3-0 al Alto Inclán, subcampeón de Mollendo. Y en el Estadio Bicentenario de Deán Valdivia, la curva Independiente Cochacra empató a 3 goles por lado con Alto Ensenada. Esto es la segunda fecha de la etapa provincial de la Copa Perú.
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2: Les saluda Daniel Olivas. Bienvenidos al micro noticiero del Congreso de la República. Estas son las principales noticias del Parlamento Nacional. La Comisión de Producción debatirá hoy la iniciativa legislativa que propone establecer un marco normativo que regule y promueva el funcionamiento de vehículos gastronómicos, motorizados y no motorizados, destinados a la preparación y venta de alimentos en espacios públicos, fomentando su formalización, seguridad sanitaria, innovación y desarrollo sostenible. Por su parte, la Comisión de Defensa Nacional debatirá el predictamen que propone la ley que declara de interés nacional la realización de estudio y la calificación para el reconocimiento de héroe nacional al grumete afroperuano Alberto Medina Cecilia por el Consejo Nacional de Calificación de Acciones Heroicas. La Comisión de Fiscalización acordó citar al ministro de Justicia y Derechos Humanos, Luis Jiménez, para este miércoles 13 de mayo, a fin de que informe sobre los criterios utilizados en la designación de los integrantes de la Comisión de Gracias Presidenciales, la idoneidad de sus miembros, los procedimientos aplicados para la evaluación de solicitudes y el estado situacional de los expedientes en trámite. La Comisión Especial Multipartidaria de Protección a la Infancia recibió un informe de representantes del Ministerio de Salud ante el riesgo del incremento de casos de virus Coxsackie.
0: 8 de la mañana con 20 minutos, nos vamos rápidamente hasta Arequipa. Rogelio Postigo, presidente de APAFA de Arequipa, está solicitando el retraso de horario de ingreso en instituciones educativas.
3: No cumplir esta norma, poderlas hacer cumplir, no llegar a eso, ¿no?

0: cerrado, ¿no? Todo el cono norte. Y también en distritos, ¿no? La parte baja, el frío ya está incrementándose en forma global, ¿no? Con este cambio del clima que tenemos. Y también tenemos vamos a tener el reporte de provincias, ¿no? De nuestros compañeros en provincia, nuestros presidentes, para que se dé cumplimiento a esta normativa en beneficio de nuestros estudiantes. Y no esperemos, como lo vuelvo a repetir, haya alguna desgracia, algo para que recién podamos tomar cartas en el asunto. Uh-huh. Y nosotros vamos a asesorar, como lo vuelvo a repetir, gratuitamente a los padres de familia para poder denunciar estos actos de discriminación y no cumplir la norma. Los docentes, los directores tienen que darse cuenta que es la salud de los niños. No estamos pidiendo claro otra cosa, sí. ¿No? No estamos pidiendo otros temas pedagógicos que ya les corresponde al colegio, respectivamente.
1: Muy bien, señor Rogelio, ahora cambiando también de tema, nos gustaría, si recién estamos empezando el año escolar, estamos en los primeros tres meses, pero imagino que ustedes ya han recibido algún tipo de denuncias, espero que no, acerca de acoso a señoritas en el transporte público, tal vez también el tema del pasaje, algunas combis han respetado una vez que salió la normativa de que el pasaje seguiría manteniéndose en 50 centavos, esto se ha extendido, ¿cómo lo ustedes lo están viendo? ¿Los padres están denunciando, los colegios?
0: Nosotros hemos recibido denuncias verbales, no del padre de familia, que no quieren denunciar por el bendito que se agarran de los estudiantes en los colegios, pero con esta oficina que vamos a implementar esta semana, podamos hacerlo, ¿no? Conjuntamente, ¿no? Por ejemplo, Colegio Juana Cervantes, uh-huh. No se va a decir el aula, ¿no? El primero A, primero D, quinto A, o la alumna X, Y. En el Colegio Juana Cervantes está hostigando o haciendo este tipo de acoso a los estudiantes, ¿no? Entonces vamos a generalizar el colegio y también la unidad pública, ¿no? El transporte público. Las combis de Tiabaya, de Hunter o de Uchumayo están haciendo este tipo de faltas, hay este tipo de faltas para poder denunciarlo, ¿no? Entonces eso lo vamos a hacer generalizar, nos ha dicho bien la Corte Superior que se puede hacer eso. Y se llegara concretamente a la persona afectada, y si tiene para denunciar el estudiante o el estudiante, nosotros llegar hasta las últimas consecuencias, porque no vamos a permitir que acosen a nuestros estudiantes, claro. No a señoritas, jovencitos o a niñas, para poder llegar a una denuncia, ¿no? Esperemos que las autoridades se han comprometido con nosotros, nos puedan apoyar en ese sentido, y ya están avisados los transportistas, están avisados aquellas personas que están mal de la cabeza prácticamente por llegar a ese acoso, están avisadas que vamos a llegar hasta las últimas consecuencias para defender a nuestros estudiantes de todo tipo de acoso, no solamente de tipo sexual, sino de tipo de repente psicológico o de otro tipo de acoso que existe.
1: Muy bien, sumamente claro, señor Rogelio Postigo. En todo caso, agradecemos por esta comunicación con Radio Universidad. Muchísimas gracias.
0: Muchísimas gracias, Radio Universidad, y que tengan un excelente día.
1: Igualmente, hemos estado conversando con el señor Rogelio Postigo Gómez, coordinador de las APAFAS de los Centros Educativos Públicos de Arequipa, ¿no? 8:24.
2: 8:24, como han podido escuchar, han conversado con el presidente de las APAFAS, los colegas de Radio Universidad, donde en algún momento también estuvimos laborando, haciendo nuestras prácticas en dicha medio de comunicación de la Universidad Nacional San Agustín. 8:24, están solicitando el presidente de la PAFA, está solicitando el presidente de la PAFA de Arequipa en cuanto a lo que es el retraso de horario de ingreso. Ahora el presidente de la Asociación de Instituciones Educativas Particulares, Rubén Vegaso Salazar, también se está pronunciando por el intenso frío, que no solamente en Arequipa, sino también en las provincias de la región.
1: Por ejemplo, debe ser algo de manera conjunta, ¿no? Tanto con los padres, los colegios y también los centros médicos, ¿no? Esta iniciativa que tiene la GREA, que se da año a año, ¿va a ayudar a proteger la salud de los estudiantes?
3: Y bueno, como usted bien lo menciona, no se trata aquí que mientras yo me levante más tarde, no me voy a resfriar, dicho en palabras muy sencillas, ¿no? Aquí, como usted bien lo menciona, se tiene que trabajar de manera conjunta en todo lo que es la prevención de las iras. Esto no solamente se da este año, porque mire, ¿qué sucede? Nosotros hemos tenido un inicio de año un tanto irregular, al menos en el sector privado. Primeramente uh-huh. retrasamos una semana por el tema de las lluvias, luego dos días que pasamos a la virtualidad, que desde nuestro punto de vista también es pérdida de labores, dado que no se logran los objetivos por el tema del transporte.

0: Y ahora retrasar de repente en 30 minutos, créame que no le veo que tenga un efecto de prevenir. Aquí hay que trabajar con padres de familia, Ministerio de Salud, en cuanto al tema de la alimentación, el abrigo y todo. Porque lo que vamos a tener es que si se retrasa 30 minutos, los alumnos y los padres de familia van a tomarse todavía 30 minutos más, como siempre lo están haciendo, por el tema del transporte y otros efectos, y lo que vamos a tener es menos horas efectivas. Además, consideramos que la gerencia debería hacer una evaluación de acuerdo a la realidad y a las temperaturas de cada provincia. No es la misma temperatura que se maneja en Arequipa que se puede manejar en Cayoma, por ponerle un ejemplo, ¿no? Estaba revisando el tema de las temperaturas y estamos registrando acá temperaturas no menores de 9 grados y al menos en toda la mañana la sensación de calor es terrible, salvo que yo esté equivocado, ¿no?
1: Ahora, señor Rusbe, pero si el comunicado lo da la GREA, ustedes tendrían que acatarlo.
0: Ah, sí, definitivamente. Nosotros somos muy respetuosos de las instancias superiores y por eso usted me pregunta cuál es la opinión que tenemos desde el sector privado. Y
1: Claro.
0: la opinión es que no
1: No
0: debería,
1: está.
0: no hay sentido, al menos aquí en la provincia de Arequipa, de retrasar por el momento, ¿no? Por el momento, porque tampoco tenemos cuadro de iras, al menos que haya un reporte efectivo de, ¿no? De la gerencia de salud, porque por ejemplo los más afectados son los niños del nivel inicial. Y ellos su hora de ingreso no es 7, 7:30 ni 8, ellos ingresan posterior a las 8, 8:30 de la mañana, ¿no?
1: Eso es cierto.
0: Entonces, pero si la disposición de la gerencia no ve por conveniente, bueno, pues tenemos que acatar dicha disposición.
1: Ahora, señor Roosevelt, en años anteriores siempre se ha permitido flexibilizar el uniforme escolar. Los colegios privados estén de acuerdo con priorizar abrigo, imagino yo, ¿no? Sobre la presentación tradicional, porque también desde público conocimiento de que hay un uniforme que se tiene que respetar, tal vez, ¿no? Pero
2: ¡Puerto
1: un
2: Bravo!
1: abrigo, una chompa de otro color, ¿eso va a ser factible para los colegios privados o tienen que respetar el
0: Ah,
1: color?
0: no, por supuesto que eso es algo, creo que obvio que nosotros
2: ¡Puerto
0: permitimos que los
2: Bravo!
0: estudiantes puedan llevar prenda de abrigo adicional, pero ahí viene de repente la inconsistencia en que de repente en casa los mandan a los papás bien abrigados y de repente pues les mandan loncheras que no son, que son poco saludables, o de repente en la calle el mismo estudiante está comiendo de repente cremolada de helado, entonces de nada sirve el cuidado que de repente en los colegios privados prohibamos, por ejemplo, la venta de helados o de algún otro tipo que pueda afectar la salud de los estudiantes, pero de repente en casa no hablamos el mismo idioma o cuando los jóvenes salen de las instituciones y bueno, lo que hacen es perjudicar su salud.
1: Efectivamente. Vamos ahora a cambiar un poco de tema. Creo que ya quedamos la posición clara acerca de este horario. Sobre educación y la situación actual en Arequipa, señor Roosevelt, ¿no? Hemos tenido temas que seguramente preocupan mucho a los padres sobre el costo de las pensiones, ¿no? ¿Cómo responde el sector privado a las críticas sobre incremento en algunas instituciones, no en todas, ¿no? Sobre matrículas y también las mensualidades.
0: Mire, definitivamente cada institución educativa es autónoma en poder fijar el incremento de las pensiones de acuerdo, ¿no?, a la situación, pero lo más importante es que lo tiene que hacer saber al padre de familia por escrito 30 días antes del proceso de matrícula. Es decir, si las matrículas son la primera semana de enero, máximo la primera semana de diciembre, el colegio por escrito ha tenido que hacerle saber al padre de familia cuál es el costo de pensión, de las matrículas, para que el padre de familia pueda tomar una decisión, ¿no?, de
1: Claro.
0: continuar en el colegio o ver una opción de repente de acuerdo a su situación económica, porque Indecopi es claro y la UGEL y todo. Si es que el colegio no ha informado oportunamente esto, de la ley de reglamento de los colegios privados, obviamente nos hacemos merecedores a sanciones económicas y otro tipo de sanciones.
1: Perfecto. En todo caso, también otro punto importante es que actualmente hoy hay mucha preocupación en cuanto a la salud mental de los
2: ¡Puerto
1: niños y
0: Bravo!
1: adolescentes. Los colegios privados están preparados para atender casos de ansiedad, depresión o bullying también.
0: Mire, y yo retomo el inicio de la entrevista que usted muy bien mencionó. El tema de las iras, por ejemplo, hay que trabajar de manera conjunta, padres de familia, Ministerio de Salud, etcétera. En cuanto al tema que usted menciona en este momento, es un tema sumamente preocupante y que lamentablemente las autoridades, desde el gobierno central hasta la UGEL, estamos haciendo poco o nada. Mire, para que tengamos conocimiento, los casos de autismo, TDAH, depresión, la salud mental en sí de los estudiantes está bastante, pero bastante deteriorada. Entonces, lo que nosotros tenemos en la

0: instituciones educativas, tanto públicos como privadas, bueno, no sé tanto los públicos, pero al menos en las privadas estamos obligados a tener un psicólogo educativo, titulado y colegiado. O sea, lo único que va a hacer el psicólogo es detectar el caso, si hay un caso de ansiedad, un caso de depresión, TDAH. Detecta, se comunica al padre de familia y se le recomienda que tenga la terapia sí o sí, porque estos casos, lamentablemente, si no son tratados, van a derivarse en empeorar o de repente jóvenes que puedan llegar al suicidio. La pregunta es, ¿en los centros de salud hay la disposición para poder atender, hay la capacidad suficiente de personal para poder atender estos casos de depresión? Entonces, como no lo hay, el padre de familia tendría que recurrir al sector privado. Y es ahí donde se presenta la dificultad económica. En conclusión, tenemos jóvenes con depresión, con TDAH, con autismo, que no son atendidos y sus casos van siendo agravados. Sin embargo, a nosotros, tanto colegios públicos como privados, hay la disposición, la obligatoriedad de recibir por lo menos a 2 estudiantes en cada sección con habilidades especiales. La pregunta es, por un tema de inclusión, ¿esto beneficia o favorece realmente al estudiante que necesita este apoyo? Es la pregunta, ¿no? Ahora, la respuesta sigue siendo que no. Lejos de favorecer, lo perjudica.
1: Ahora, ¿pero es un psicólogo por institución educativa o un psicólogo por grado, señor Roosevelt? ¿Qué es la disposición?
0: La disposición es un psicólogo titulado y colegiado y obviamente en la rama educativa. Lo único que podemos atender nosotros es detectar el caso. Más no, nosotros no brindamos, estamos prohibidos de brindar algún tipo de terapia o algo parecido en las instituciones educativas, solo es detectar el caso.
1: El trabajo debe ser en conjunto como lo venimos trabajando desde casa, el colegio, las entidades que se encargan también de velar por los derechos, por la salud de los niños y adolescentes, porque son casos que ya van, digamos, en incremento, no se está reduciendo. Hay escolares que sufren mucho de ansiedad, mucho de estrés, depresión y hasta intento suicida, ¿no? Y ahí tenemos que frenar, pero es un trabajo en conjunto. El colegio como tal, yo entiendo que no va a ser todo el trabajo, pero sí podría, digamos, ser este canal para decir al padre, porque en casa tal vez los papás no están por temas de laborales, y también quién lleva al menor a la posta o al hospital, ¿no? El colegio cumple sus funciones de educar, pero también es un puente y un aliado estratégico para beneficio de los papás y las instituciones que se deben encargar de el bienestar de los adolescentes y los niños también, por supuesto.
0: Claro, mire, el último, solo para añadir algo, no nos podemos preocupar solamente de los aprendizajes, ¿no? Un estudiante con la salud mental un tanto pues afectada.
2: 8:33 Rubén Vegaso Salazar, presidente de la Asociación de Educación Educativa Particulares, está en contra del retraso de las clases por media hora, ¿no? El clima ya ha cambiado en Arequipa como también en diferentes provincias de la región, pero el presidente de las APAFAS ha informado de que esperan el comunicado de la Gerencia Regional de Educación. Acabamos de comunicarnos con la Gerencia Regional de Educación Arequipa a través del área de prensa y comunicación y nos indican que están evaluando sobre esa posibilidad, es decir, que podría ser que en las próximas horas pueda salir ese comunicado, ¿no? Pueda salir ese comunicado por las temperaturas. Por las temperaturas, pues, que se ya se está sintiendo, como también en el Puerto Bravo, también el clima ya también ha cambiado. Estamos con la temperatura de 18 grados, 8:34. Ya más adelante nos informarán, en todo caso, la oficina de prensa de la Gerencia Regional de Educación de Arequipa. 8:34, nos vamos con el informe regional, donde se encuentra Radio Puerto Bravo.
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4: Muy bien, vamos enlazándonos con Juan José Manchego de Radio Solar de Chuquibamba. ¿Cómo van las cosas en Chuquibamba, mi estimado Juan José? ¿Cómo te va? Buenos días.
5: Buenos días. Efectivamente, desde Chuquibamba, capital de la provincia de Condestudios, la tierra de los errantes, para Yaraví Regional. Bueno, estos últimos días se han desarrollado diversas actividades, como ya es tradición en Chuquibamba, por la celebración y homenaje al Día de la Madre. el día jueves, viernes, diversas actividades.

0: todas las instituciones educativas de nuestra capital de la provincia de Condesuyos, un buen y merecido homenaje a la madre chuquiambina, a la madre condesuyana. El día sábado, la Municipalidad Provincial de Condesuyos también desarrolló un agasajo en el interior de la cabañita, donde se concentraron al menos 1000 madres de familia, quienes recibieron también regalos por parte de la municipalidad y el reconocimiento indudablemente por su loable labor como madre de familia chuquiambina y condesuyana. De otro lado de la información, en los últimos días, el tema principal, el tema del que hablar en nuestra capital de la provincia de Condesuyos, ha sido la información sobre la situación en que se encuentra la represa de Erata. Es una represa que se ha construido con más de 55 millones de soles en la parte superior de Chuquibamba y que tiene como objetivo almacenar agua suficiente para poder ayudar al agricultor en el tiempo de estiaje, tanto para Chuquibamba y Iray. Se ha indicado que luego de que se haya que el municipio provincial de Condesuyos haya ganado el proceso de arbitraje con la empresa que estuvo a cargo de esta construcción, se ha indicado que al menos se tendría un saldo de 5 millones de soles. Recordemos que la infraestructura presentó serias falencias, entre ellos el filtrado de agua de esta represa, que ha impedido su funcionamiento hasta el momento. De acuerdo a lo que se ha indicado recientemente, con estos 5 millones de soles de saldo de obra, se estaría cooperando para refaccionar precisamente esta represa y ponerla operativa. Se ha indicado que se construiría un muro adicional al muro principal de esta represa que impida ya estas filtraciones de agua, y que si de darse esta situación, podríamos hablar de que el próximo año 2027 ya tengamos el funcionamiento de esta represa, que están esperadas por los amigos agricultores, tanto de Chuquibamba e Irán. Y definitivamente esta represa va a contribuir a mejorar con el recurso hídrico en tiempo de estiaje en nuestra capital de la provincia de Condesuyos. De otro lado de la información, este último 5 de mayo, el distrito de Salamanca, es uno de los 8 distritos de nuestra provincia de Condesuyos, estuvo celebrando su 71 aniversario de creación política. Salamanca es conocido como la tierra del maíz. De hecho, su nombre viene del vocablo quechua Sara Manca, olla de maíz. Feliz aniversario a nuestros amigos salamanquinos que residen en la ciudad de Arequipa y en todo el interior del país. Esta semana también, con diversas actividades, se está celebrando el aniversario de la segunda institución educativa más importante de nuestra provincia de Condesuyos, la institución educativa 40428 Virgen de Fátima. Este 13 de mayo celebra su aniversario. Feliz aniversario también a la familia institucional 40428. Básicamente la información que estamos compartiendo desde Chuquibamba, capital de la provincia de Condesuyos, informó para ustedes Juan José Manchego.
1: Bien, muchísimas gracias Juan José Manchego por las Chuqui Noticias. Chuquibamba está de fiesta en todo caso. Continuando con más información regional, nos vamos hasta Mollendo con Arcángel Carvajal desde Radio Puerto Bravo. ¿Cómo estás, Arcángel? Muy buenos días.
2: Buenos días, amigos de Yaraní Regional, de Radio Puerto Bravo de Mollendo, informa Arcángel Carvajal Cáceres. Desde el mejor balneario del sur del Perú para Yaraví Regional. Pobladores de la Asociación Villa Hermosa de Cocachaca protestaron con su municipio por el incremento del costo de agua que hizo el municipio distrital al incrementar su precio de 60 soles que pagaba mensualmente a 180. Es decir, tres veces más, afectando a 139 familias y con estos carros cisternas. Así lo dio a conocer la dirigente Natalie Barriga. Por resolución de Capitanía 024-26, desde ayer a las 10 de la mañana, se aperturaron todos los puertos del litoral arequipeño, desde el multiboya de la tercera playa de Mollendo hasta la planchada y Atico en el norte de Camaná.

0: Y por el Día de la Madre, el municipio provincial de Islay sorteó un automóvil entre las madres colindinas, siendo la agraciada la señora Violeta Ortiz Alavedra, quien se ganó el bonito automóvil de color blanco de cuatro puertas. Desde Moyendo, informó Arcángel Carvajal Cáceres, desde Radio Puerto Bravo, que les desea un bonito día. Adelante ustedes.
1: Muchísimas gracias, Arcángel, por la información desde Moyendo, siendo las
2: 8:41, nos vamos a la pausa comercial después del informe regional donde se encuentra Radio Puerto Bravo. La queja y denuncia, no olvidarse, 95 8 66 40 51, para que nos envíen sus fotos, sus videos, su reporte, su denuncia al 95 8 66 40 51. También lo pueden hacer a través de prensavegas, también @homemade.com. Pausa y retornamos.
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0: 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La hora exacta, 8 de la mañana con 50 minutos.
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2: Les saluda Daniel Olivas. Bienvenidos al micro noticiero del Congreso de la República. Estas son las principales noticias del Parlamento Nacional. La Comisión de Producción debatirá hoy la iniciativa legislativa que propone establecer un marco normativo que regule y promueva el funcionamiento de vehículos gastronómicos, motorizados y no motorizados, destinados a la preparación y venta de alimentos en espacios públicos, fomentando su formalización, seguridad sanitaria, innovación y desarrollo sostenible. Por su parte, la Comisión de Defensa Nacional debatirá el predictamen que propone la ley que declara de interés nacional la realización de estudio y la calificación para el reconocimiento de héroe nacional al grumete afroperuano Alberto Medina Cecilia, por el Consejo Nacional de Calificación de Acciones Heroicas. La Comisión de Fiscalización acordó citar al ministro de Justicia y Derechos Humanos, Luis Jiménez, para este miércoles 13 de mayo, a fin de que informe sobre los criterios utilizados en la designación de los integrantes de la Comisión de Gracias Presidenciales, la idoneidad de sus miembros, los procedimientos aplicados para la evaluación de solicitudes y el estado situacional de los expedientes en trámite. La Comisión Especial Multipartidaria de Protección a la Infancia recibió un informe de representantes del Ministerio de Salud ante el riesgo del incremento de casos de virus Coxsackie, sarampión, tosferina e influenza que afectan principalmente a niños y adolescentes en diversas regiones del país. Durante la sesión, la congresista Esmeralda Limachi Quispe señaló que el objetivo fue conocer información actualizada sobre la situación de la inmunización infantil en el país, las brechas existentes en acceso a vacunas y las acciones ejecutadas por el sector salud. Muchas gracias por acompañarnos en esta edición. Hasta la próxima.
0: 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La hora exacta en actualidad en la noticia, 8 de la mañana con 55 minutos.
3: Madres integrantes del Centro Integral de Atención al Adulto Mayor y de la Oficina Municipal de Atención a las Personas con Discapacidad, OMAPE, de Mollendo, participaron en una actividad especial organizada por el Día de la Madre, desarrollada en el Coliseo Víctor Raúl Ayala Torre, ubicado en Alto Inclán. Durante la jornada se realizaron sorteos y se entregaron diversos premios a las asistentes, entre ellas canastas y una cocina a gas con horno de 4 hornillas, como premio principal, además de obsequios preparados especialmente por esta fecha. La actividad incluyó un almuerzo de confraternidad y la presentación de artistas locales, quienes ofrecieron música y entretenimiento para las madres asistentes. El nuevo centro de salud de Islay Matarani ingresó a la construcción de su último nivel, mientras continúan los trabajos simultáneos en distintos sectores de la infraestructura ubicada en el distrito de Matarani. La obra ejecutada mediante la modalidad de obras por impuesto contempla un establecimiento de 5 niveles, incluido sótano, y supera los 30.6 millones de soles de inversión. De acuerdo con información técnica de la obra, actualmente se realizan labores de tarrajeo interior, asentado de ladrillo para tabiques diversorios, vaciado de concreto en placas y columnas, además del encofrado de vigas en el cuarto nivel. El residente de obra, José Manuel Rodríguez, señaló que 86 obreros trabajan diariamente en el proyecto para cumplir

El cronograma previsto. En las últimas semanas también se observó el avance de estructuras en los pisos superiores del establecimiento. El futuro centro de salud en Islay Matarani, categoría 1-3, contará con consultorios médicos, laboratorio clínico, radiología, odontología y áreas destinadas a salud mental, rehabilitación, emergencias e inmunizaciones. Según el expediente del proyecto, la infraestructura apunta a reforzar la capacidad de atención médica para la población de Matarani y otros sectores de la provincia de Islay, donde actualmente existen limitaciones en algunos servicios especializados. El proyecto minero Tía María de Sauder, Perú, ubicado en el distrito de Cocachancra, provincia de Islay, departamento de Arequipa, incorpora 14 camiones autónomos y 2 perforadoras autónomas como parte de su fase de implementación tecnológica. Así lo informó Oscar Rodríguez, director de Ingeniería y Desarrollo de Nuevos Procesos de la Minería, durante su participación en Expo Cobre 2026 desarrollada en Lima. Rodríguez explicó que mientras las operaciones Toquepala y Coajones cuenten actualmente con tecnología 4G, Tía María será la primera en operar con tecnología 5G, lo que permitirá una mayor automatización y eficiencia en sus procesos, según publicó el portal web energiminas.com. Asimismo, precisó que el proyecto contará con una faja transportadora totalmente cubierta de 8.5 kilómetros y un depósito de mineral en domo, infraestructura diseñada para reducir el impacto ambiental y evitar la dispersión de material contaminante. El funcionario recordó que Tía María es un proyecto cuprífero cuya inversión supera los 1.800 millones de dólares y actualmente genera 4.800 puestos de trabajo, de los cuales 1.050 corresponden a trabajadores del Valle Tambo, según detalló Rodríguez. Además, señaló que el proyecto producirá 120 mil toneladas de cátodos de cobre al año, con una capacidad de tratamiento de mineral de 100 mil toneladas diarias y 2 pilas de lixiviación. Tía María contará con 2 tajos mineros, la tapada, con recursos estimados en 425 millones de toneladas, y una ley de 0.43% de cobre, y Tía María con 225 millones de toneladas y una ley de 0.29% de cobre. La empresa Sauder Perú aseguró que utilizará exclusivamente agua de mar desalinada para sus operaciones y sostuvo que no habrá relave ni emisiones de humo, además de mantener monitoreos ambientales permanentes. Sauder Perú informó además que ya cuenta con la aprobación del certificado de inexistencia de restos arqueológicos, así como la acreditación legal de la propiedad del terreno en concesión, lo que permitirá iniciar la construcción y posterior explotación del proyecto, comenzando con el Tajo de la Tapada. Una motocicleta adquirida por la Zona Especial de Desarrollo SEC Matarani en octubre del 2025 continúa sin entrar en funcionamiento debido a retrasos administrativos y además permanece sin adecuada protección, según advirtió la Contraloría General de la República en el informe de visita de control número 02-2026. La evaluación comprende hechos ocurridos entre marzo y abril del 2026 en el distrito de Islay Matarani. El informe señala que la motocicleta RTM 1150G1 fue comprada el 24 de octubre de 2025 para labores de vigilancia. Sin embargo, hasta la fecha no ha sido puesta en operación debido a la demora en trámites documentarios para su entrega formal. Además, la unidad no estaría almacenada en condiciones adecuadas ni protegida frente a posibles daños, situación que podría afectar su conservación y la capacidad operativa del área encargada de vigilancia. Contraloría también identificó incumplimientos relacionados con la directiva interna para el uso, control y mantenimiento de vehículos institucionales, especialmente en la administración de montacarga TCMFG30 utilizado por el órgano de operaciones de la entidad. Según el documento, existirían deficiencias en el control de lubricantes y en el manejo administrativo de la unidad vehicular. Otra situación advertida corresponde a la ausencia de documentación vinculada a comisiones de servicio y salidas de vehículos fuera de la institución. De acuerdo con el informe, esta falta de control podría generar riesgo de pérdidas, accidentes, deterioro de las unidades o dificultades para determinar responsabilidades ante cualquier incidente.
El próximo viernes 29 de mayo, desde las 10 de la mañana, la Municipalidad Provincial.

y la llevará a cabo la primera audiencia pública de rendición de cuentas 2026 en la Estación Cultural de Mollendo, con el objetivo de informar a la población sobre acciones, obras y avances de la gestión municipal. Desde la entidad edil informaron que durante la jornada las autoridades municipales presentarán un balance de las labores realizadas y atenderán las inquietudes de la población sobre el trabajo institucional. Las inscripciones están abiertas hasta el próximo 28 de mayo de forma presencial en mesa de partes y también virtual mediante la página web institucional. La región de Lambayeque registra alrededor de 300 casos de enfermedad de manos, pies y boca, afectando principalmente a niños menores de 5 años. Las autoridades sanitarias han encendido las alertas debido al incremento de contagios en las últimas semanas. Esta enfermedad causada por virus se transmite fácilmente por contacto directo, especialmente en entornos como guarderías o colegios. Entre los síntomas más comunes se encuentra fiebre, llagas en la boca y erupciones en manos y pies, lo que genera preocupación entre los padres de familia. Los especialistas recomiendan reforzar medidas de higiene como el lavado frecuente de manos, desinfección de superficies y evitar el contacto cercano con personas infectadas. Asimismo, se pide no enviar a los niños a clases si presentan síntomas. Las autoridades de salud continúan monitoreando la situación y exhortan a la población a mantenerse informada y actuar con prevención para evitar una mayor propagación del virus. La Municipalidad Distrital de Islay Matarani convoca a las autoridades del distrito, representantes de instituciones públicas y privadas, sociedad civil organizada y ciudadanía en general a la primera audiencia pública de rendición de cuentas 2026. Esta audiencia está programada para el día jueves 14 de mayo a las 4:30 de la tarde en el Centro de Enseñanza Carlos Bacaflor. Con la participación de cientos de madres de toda la provincia de Islay, la Municipalidad Provincial de Islay llevó a cabo un emotivo agasajo por el Día de la Madre. La actividad se desarrolló en el campo deportivo de César Vallejo, donde desde tempranas horas las asistentes fueron recibidas con mucho cariño. Durante el ingreso se hizo entrega de tickets para el sorteo de diversos artefactos y también para participar del esperado sorteo del auto 0 kilómetros, gracias al apoyo de los emprendedores. El momento más esperado de la noche llegó con el sorteo del auto 0 kilómetros, el cual fue ganado por una madre de familia de Mollendo, la señora Violeta Ortiz Alavera, quien aprovechó la oportunidad para enviar un afectuoso saludo a todas las madres de la provincia de Islay. La construcción de la nueva infraestructura de la institución educativa José Carlos Mariátegui de Mollendo está próxima a superar el 50% de avance físico y, de acuerdo con lo previsto, deberá ser entregada totalmente concluida durante este presente año. Actualmente más de 180 obreros trabajan en distintos frentes de construcción, lo que viene permitiendo agilizar el avance de la obra. Entre las labores que se ejecutan figuran el asentado de ladrillos, tarrajeo, vaciado de techos, construcción de rampas y trabajos de acabado en diversos ambientes de la institución. En el nivel primario se registra avance en la construcción de aulas, áreas administrativas, además de la implementación de ambientes como biblioteca, comedor, cocina, talleres y sala de innovación pedagógica. En el nivel secundario también se registra avance en la construcción de pabellones donde funcionarán modernas aulas pedagógicas, laboratorios multifuncionales de ciencia y tecnología, talleres técnicos, módulos de conectividad y salas especializadas, entre otros espacios. Asimismo, el polideportivo se ejecuta la construcción de graderías, vestuarios y ambientes complementarios destinados al desarrollo de actividades deportivas. Y en la actualidad deportiva, Barcelona venció por 2-0 al Real Madrid y se coronó campeón de la Liga Española. Sporting Cristal y Alianza Lima empataron en Matute. 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

Nacional FBC este fin de semana empató 2-2 con CD 11 de septiembre de Chile en partido internacional jugado en el Estadio Municipal Juan Carlos Oblitazaba.

0: Copa Perú, etapa provincial en el estadio Juan Teodoro Medina por el grupo A. Las Águilas golearon por 3-0. Las Águilas de Matarani golearon por 3-0 al Deportivo Colón de Punta de Bombón. Entre tanto, Sport Boys, campeón de Mollendo, goleó por 4-2 a Santa Rosa en el Estadio Municipal de Mollendo. Por el grupo B, Melgar Junior en Matarani goleó por 3-0 al Alto Inclán, subcampeón de Mollendo. Y en el Estadio Bicentenario de Deán Valdivia, la curva Independiente Cochacra empató a 3 goles por lado con Alto Ensenada. Esto es la segunda fecha de la etapa provincial de la Copa Perú.
1: Y así llegamos al final de su radio periódico Actualidad. Por la sintonía prestada, les quedamos profundamente reconocidos y los invitamos a otro similar el día de mañana, como siempre. Buenos días, Mollendo. Buenos días, Valle de Tambo. Y buenos días, amigos de Hilo.
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1: ¡9 y 7!

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2: ¡Nueve y once!

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0: 9 y 18.

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1: ¡9 y 37!

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1: Les saluda Daniel Olivas. Bienvenidos al micro noticiero del Congreso de la República. Estas son las principales noticias del Parlamento Nacional. La Comisión de Producción debatirá hoy la iniciativa legislativa que propone establecer un marco normativo que regule y promueva el funcionamiento de vehículos gastronómicos, motorizados y no motorizados, destinados a la preparación y venta de alimentos en espacios públicos, fomentando su formalización, seguridad sanitaria, innovación y desarrollo sostenible. Por su parte, la Comisión de Defensa Nacional debatirá el predictamen que propone la ley que declara de interés nacional la realización de estudio y la calificación para el reconocimiento de héroe nacional al grumete afroperuano Alberto Medina Cecilia por el Consejo Nacional de Calificación de Acciones Heroicas. La Comisión de Fiscalización acordó citar al ministro de Justicia y Derechos Humanos, Luis Jiménez, para este miércoles 13 de mayo, a fin de que informe sobre los criterios utilizados en la designación de los integrantes de la Comisión de Gracias Presidenciales, la idoneidad de sus miembros, los procedimientos aplicados para la evaluación de solicitudes y el estado situacional de los expedientes en trámite. La Comisión Especial Multipartidaria de Protección a la Infancia recibió un informe de representantes del Ministerio de Salud ante el riesgo del incremento de casos de virus Coxsackie, sarampión, tosferina e influenza que afectan principalmente a niños y adolescentes en diversas regiones del país. Durante la sesión, la congresista Esmeralda Limachi Quispe señaló que el objetivo fue conocer información actualizada sobre la situación de la inmunización infantil en el país, las brechas existentes en acceso a vacunas y las acciones ejecutadas por el sector salud. Muchas gracias por acompañarnos en esta edición. Hasta la próxima.
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1: ¡9:59!
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4: 10 y 4.

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0: ¡10 y 10!

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3: ¡10 y 26!

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1: 7 por 8 o 7 por 8, 56. 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
2: 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Reactiva. ¡34!

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1: Les saluda Daniel Olivas. Bienvenidos al micro noticiero del Congreso de la República. Estas son las principales noticias del Parlamento Nacional. La Comisión de Producción debatirá hoy la iniciativa legislativa que propone establecer un marco normativo que regule y promueva el funcionamiento de vehículos gastronómicos, motorizados y no motorizados, destinados a la preparación y venta de alimentos en espacios públicos, fomentando su formalización, seguridad sanitaria, innovación y desarrollo sostenible. Por su parte, la Comisión de Defensa Nacional debatirá el predictamen que propone la ley que declara de interés nacional la realización de estudio y la calificación para el reconocimiento de héroe nacional al grumete afroperuano Alberto Medina Cecilia por el Consejo Nacional de Calificación de Acciones Heroicas. La Comisión de Fiscalización acordó citar al ministro de Justicia y Derechos Humanos, Luis Jiménez, para este miércoles 13 de mayo, a fin de que informe sobre los criterios utilizados en la designación de los integrantes de la Comisión de Gracias Presidenciales, la idoneidad de sus miembros, los procedimientos aplicados para la evaluación de solicitudes y el estado situacional de los expedientes en trámite. La Comisión Especial Multipartidaria de Protección a la Infancia recibió un informe de representantes del Ministerio de Salud ante el riesgo del incremento de casos de virus Coxsackie, sarampión, tosferina e influenza que afectan principalmente a niños y adolescentes en diversas regiones del país. Durante la sesión, la congresista Esmeralda Limachi Quispe señaló que el objetivo fue conocer información actualizada sobre la situación de la inmunización infantil en el país, las brechas existentes en acceso a vacunas y las acciones ejecutadas por el sector salud. Muchas gracias por acompañarnos en esta edición. Hasta la próxima.
0: 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Yes, y 44.

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2: ¡10 y 49!

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1: ¡10 y 54!

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6: 11:00 minutos.

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0: 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Once y 10.

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1: ¡11 y 23!

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2: ¡11 y 26!

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2: Dulce y 33.

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10: 11:38.
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1: Les saluda Daniel Olivas. Bienvenidos al micro noticiero del Congreso de la República. Estas son las principales noticias del Parlamento Nacional. La Comisión de Producción debatirá hoy la iniciativa legislativa que propone establecer un marco normativo que regule y promueva el funcionamiento de vehículos gastronómicos, motorizados y no motorizados, destinados a la preparación y venta de alimentos en espacios públicos, fomentando su formalización, seguridad sanitaria, innovación y desarrollo sostenible. Por su parte, la Comisión de Defensa Nacional debatirá el predictamen que propone la ley que declara de interés nacional la realización de estudio y la calificación para el reconocimiento de héroe nacional al grumete afroperuano Alberto Medina Cecilia por el Consejo Nacional de Calificación de Acciones Heroicas. La Comisión de Fiscalización acordó citar al ministro de Justicia y Derechos Humanos, Luis Jiménez, para este miércoles 13 de mayo, a fin de que informe sobre los criterios utilizados en la designación de los integrantes de la Comisión de Gracias Presidenciales, la idoneidad de sus miembros, los procedimientos aplicados para la evaluación de solicitudes y el estado situacional de los expedientes en trámite. La Comisión Especial Multipartidaria de Protección a la Infancia recibió un informe de representantes del Ministerio de Salud ante el riesgo del incremento de casos de virus Coxsackie, sarampión, tosferina e influenza que afectan principalmente a niños y adolescentes en diversas regiones del país. Durante la sesión, la congresista Esmeralda Limachi Quispe señaló que el objetivo fue conocer información actualizada sobre la situación de la inmunización infantil en el país, las brechas existentes en acceso a vacunas y las acciones ejecutadas por el sector salud. Muchas gracias por acompañarnos en esta edición. Hasta la próxima.
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2: ¡11 y 52!

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0: Once y 56.

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1: 12 y 6.

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2: Y 21.

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1: ¡12 y 39!

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0: ¡Qué rico, comadrita!

0: 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La hora exacta.
1: 12:52.

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0: ¡12 y 56!

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3: Una y dos.

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2: Una y

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1: ¡Una y 28!

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2: Una y 34.

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1: Les saluda Daniel Olivas. Bienvenidos al micro noticiero del Congreso de la República. Estas son las principales noticias del Parlamento Nacional. La Comisión de Producción debatirá hoy la iniciativa legislativa que propone establecer un marco normativo que regule y promueva el funcionamiento de vehículos gastronómicos, motorizados y no motorizados, destinados a la preparación y venta de alimentos en espacios públicos, fomentando su formalización, seguridad sanitaria, innovación y desarrollo sostenible. Por su parte, la Comisión de Defensa Nacional debatirá el predictamen que propone la ley que declara de interés nacional la realización de estudio y la calificación para el reconocimiento de héroe nacional al grumete afroperuano Alberto Medina Cecilia por el Consejo Nacional de Calificación de Acciones Heroicas. La Comisión de Fiscalización acordó citar al ministro de Justicia y Derechos Humanos, Luis Jiménez, para este miércoles 13 de mayo, a fin de que informe sobre los criterios utilizados en la designación de los integrantes de la Comisión de Gracias Presidenciales, la idoneidad de sus miembros, los procedimientos aplicados para la evaluación de solicitudes y el estado situacional de los expedientes en trámite. La Comisión Especial Multipartidaria de Protección a la Infancia recibió un informe de representantes del Ministerio de Salud ante el riesgo del incremento de casos de virus Coxsackie, sarampión, tosferina e influenza que afectan principalmente a niños y adolescentes en diversas regiones del país. Durante la sesión, la congresista Esmeralda Limachi Quispe señaló que el objetivo fue conocer información actualizada sobre la situación de la inmunización infantil en el país, las brechas existentes en acceso a vacunas

0: las acciones ejecutadas por el sector salud. Muchas gracias por acompañarnos en esta edición. Hasta la próxima.
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4: Una y 43.

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0: y 47. 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
4: Una y

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1: Dos y nueve.

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1: ¡2 y 21!

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2: Dos y 32.

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0: Tres y 15.

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1: ¡3 y 25!

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5: 3:36.

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3: Les saluda Daniel Olivas. Bienvenidos al micro noticiero del Congreso de la República. Estas son las principales noticias del Parlamento Nacional. La Comisión de Producción debatirá hoy la iniciativa legislativa que propone establecer un marco normativo que regule y promueva el funcionamiento de vehículos gastronómicos, motorizados y no motorizados, destinados a la preparación y venta de alimentos en espacios públicos, fomentando su formalización, seguridad sanitaria, innovación y desarrollo sostenible. Por su parte, la Comisión de Defensa Nacional debatirá el predictamen que propone la ley que declara de interés nacional la realización de estudio y la calificación para el reconocimiento de héroe nacional al grumete afroperuano Alberto Medina Cecilia por el Consejo Nacional de Calificación de Acciones Heroicas. La Comisión de Fiscalización acordó citar al ministro de Justicia y Derechos Humanos, Luis Jiménez, para este miércoles 13 de mayo, a fin de que informe sobre los criterios utilizados en la designación de los integrantes de la Comisión de Gracias Presidenciales, la idoneidad de sus miembros, los procedimientos aplicados para la evaluación de solicitudes y el estado situacional de los expedientes en trámite. La Comisión Especial Multipartidaria de Protección a la Infancia recibió un informe de representantes del Ministerio de Salud ante el riesgo del incremento de casos de virus Coxsackie, sarampión, tosferina e influenza que afectan principalmente a niños y adolescentes en diversas regiones del país. Durante la sesión, la congresista Esmeralda Limachi Quispe señaló que el objetivo fue conocer información actualizada sobre la situación de la inmunización infantil en el país, las brechas existentes en acceso a vacunas

0: y las acciones ejecutadas por el sector salud. Muchas gracias por acompañarnos en esta edición. Hasta la próxima.
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2: 3:45.
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3: ¡57!

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3: ¡4 y 1!

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2: Cinco y 32.

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2: Este tema va dedicado a todos los padres. Espero que escuchen la voz de su
1: hijo. 6 y 23.

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7 por 8, 56. 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
2: 6 y 32.

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1: 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Seis y 37.

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0: 7 y 2.